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1: Son las dos, la una en Canarias.
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4: Son las 3, las 2 en Canarias.
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4: Son las 4, las 3 en Canarias.
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4: Son las 5, las 4 en Canarias. 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
4: Son las 6, las 5 en Canarias. 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
4: Son las 7, las 6 en Canarias. 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
2: Son las 7 de la mañana.
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4: Muy buenos días, cafeteros, cafeteras, ¿qué tal estamos? Ay, madre mía, estamos ya en el penúltimo programa, sí, de la temporada. Mañana va a ser el último programa. Se ha pasado el tiempo volando, ¿eh? Si es que esto no puede ser, pero bueno, sí que puede ser, que tocan vacaciones. ¡Hala! Pues venga, que voy a saludar.

sea que vamos a disfrutar del último programa de los Fraggle Rock de esta temporada. A disfrutar al máximo, a aprovecharlo, a reírnos y a pasarlo bien, ¿vale? Pues eso. Bueno, pues cafeteros, cafeteras, después de deciros esto, de ya sabéis lo que hay, vamos a arrancar como cada día, y la primera hora ya sabéis cómo es, la sabemos de sobras, ¿no? Vamos, el que no lo sepa y la aprenda hoy, a buenas horas. Pues eso, cafeteros, cafeteras, vamos a arrancar. Vamos a disfrutar de esta primera hora, de la segunda, tercera y cuarta. Vamos a disfrutar de todas. De todas, pero esta primera hora ya sabéis que hablamos poquito, ponemos las canciones casi enteras. Y es diferente, claro, más tranquila. Es para que vayáis tomando el café. Por supuesto. Bueno, pues cafeteros, cafeteras. Va siendo momento de daros los buenos días. Pasad, sentaros, cogeros un café. Empezamos ya. ¡Hala! Cafeteros, cafeteras, chaviaditos. ¡Buenos días! Fíjate, voy a arrancar.

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1: Ahí está, el primer café con Xavi. Penúltimo programa de la temporada, ¿eh? No quiero ser aguafiestas, pero la realidad es esa. Don't you, Simple Minds, sonando aquí, el primer café con Xavi.

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1: Ahí está, el primer café con Xavi. Sí, sí, ahí estamos todos los días. Bueno, hasta mañana, que ya mañana es el último día de la temporada.

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1: Al pan pan y al café, ya sabes, este veranito que aunque no... No estamos aquí, estamos de vacaciones. Tú sigue tomando el café, ¿eh? Ya lo de madrugar, déjalo si quieres. Pero tómate el café y piensa en nosotros. Que yo pensaré en vosotros.

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1: La rutina de esta temporada ha sido nada, ¿eh? Ha tenido hasta buen sabor y todo. Cierto es. Los secretos. Déjame que coja vacaciones.

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1: Ahí está el primer café con Xavi. Bueno, hemos pasado ya el meridiano de la primera hora. Siempre a las 7:32. Soldadito marinero.

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1: Ahí está, El Primer Café con Xavi, ya lo sabes. Vamos con más música, más letras, más vivencias, más canciones de la vida.

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1: Ahí está, es un deporte bastante arriesgado, ¿eh? Pero el deporte es bueno, dicen. Pues nada, ya sabéis, hacer deporte.
2: Ahí vamos.

0: pasajeros y pasajeras con el número 0711 con destino al programa El Primer Café con Xavi, que empiecen a venir con sus cafés bien cargados urgentemente por la puerta número 3. Despegamos enseguida.
1: Despegamos enseguida, ya hemos despegado, ¿eh? Llevamos ya 45 minutos juntitos. Bueno, nos queda un programa, 3 horas y 15 minutos, lo sabéis, ¿no? Ay, madre mía, cómo cortamos el tiempo, ¿eh? Continuamos con Bonnie M, David Cole.

0: Buenos días, cafetero y cafetera. ¿Cómo va la mañana?
1: Eso digo yo. Buenos días, cafeteros, cafeteras. No, un par de canciones y nos vamos a la publi. La primera hora ya estará, pues, finiquitada. Claro que sí. Esto se llama Every Break You Take, Police. Sonando aquí en el primer café con Xavi.

0: favor, no me pongas ese café con leche de máquina.
1: Ay, por favor, no me pongas ese café. Pues claro que sí. Tómate el café, sea como sea. Pero eso sí, con nosotros, Volvemos con esta canción de Queen. Nos vamos a ir a esa desconexión publicitaria, ya sabes. Son 5 minutitos, volvemos a las 8 en punto, una horita menos, Canarias. Y paso lista, ¿eh?

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4: Las 8, las 7 en Canarias.
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2: Son las 8 de la mañana.
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4: Bueno, bueno, bueno, bueno, hasta las 11 dice, madre mía, que ya. Es la última vez que ponemos a los Fraggle Rock en esta temporada. Oh, qué pena, madre mía, qué pena. Bueno, pues eso, cafeteros, cafeteras, que ya estamos en la segunda hora. Quedan un ratito para tener los Fraggle Rock y ya hasta la temporada que viene no los volveremos a escuchar, pero no pasa nada, que por ahí tenéis los podcasts y los podéis buscar y escucharlos, ¿eh? ¡Ay, ay, ay! Bueno, pues eso, cafeteros, cafeteras, segunda hora, a las 8 en punto, bueno, a las 8 y un minuto. Sí, pasa el tiempo volando, verás esto, cuando nos queramos dar cuenta ya son las 11 menos 5. ¿Qué le vamos a hacer? Eso, vamos a arrancar con una canción, luego la sección de los peques, con los Fraggle Rock, luego el tiempo, luego el tiempo, las efemérides con Caparrós. Después de las efemérides tendremos pues ya mundial de internacional. ¿Qué pasa? ¿No lo sabéis o qué? ¿Eh?

ponemos aquí a decir cosas y no, no, no, no puede ser esto, ¿eh? ¡Hala! ¡Venga! ¿Estáis preparados, eh? Pues eso, cafeteros, cafeteras. ¡Buenos días! A ver cómo vamos aquí a empezar esto. ¡Oh, ya verás! ¡Oy, oy, oy, oy, oy, oy! Empezamos con las Spice Girls.

0: Javi.
1: Pues hola, vamos a ver lo que nos dicen los del tráfico. Venga, hola, buenos días.
2: Muy buenos días, actualizamos la información del tráfico. Son las 7 y cuarto de la mañana y hasta ahora los incendios forestales están provocando el corte de 12 carreteras secundarias, por lo que les pedimos que eviten desplazarse por la zona de los incendios ya de Castellón y Zamora y que se mantengan informados a través de los canales oficiales. Van a encontrar ya dificultades, tráfico lento en la entrada a Madrid, en la 4 a su paso por Pinto, también la 42 en Parla y Getafe, A5 en Alcorcón, en la salida de Barcelona, C58 en Moncada, y en Valencia, en la 7 en Loriguilla, hacia Castellón, y mucha precaución en esta misma 7 en Almería, en Viator, dirección Murcia.
1: Pues ya sabéis, hay que vigilar, ¿eh? Hay que vigilar, que está la cosa, vamos, quedaos en casa, además, que hace mucho calor, que en casa está muy bien delante del ventilador o del abanico, no sé.
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1: Y si no me creéis, se lo preguntáis a Isabel. ¡Ay, Isabel! Que nos va a dar el tiempo resumido, vamos, en un minuto nos da el tiempo de toda Europa. ¡Hola, Isabel!
4: Buenos días, segundo día hoy de la ola de calor que va a afectar principalmente a los valles fluviales del cuadrante suroeste, Valle del Ebro, depresiones del noreste y Canarias. Hoy se espera que bajen las temperaturas en el tercio norte peninsular y que se mantengan en el resto, alcanzando 40-42 grados en los valles fluviales del cuadrante suroeste, zonas bajas del este y en el Valle del Ebro, con varios avisos naranjas de nivel de peligro en muchas zonas de la parte más oriental de la península. Mañana viernes se espera que bajen las temperaturas en el alto y medio Ebro y también en Castilla y León y que suban en los prelitorales de Alborán y en el extremo suroeste. En Canarias seguirán subiendo. El fin de semana se van a mantener muy altas y el lunes previsiblemente finalizará la ola de calor. Hoy los cielos estarán prácticamente despejados. Por la tarde van a aparecer nubes de evolución en el tercio norte con algún chubasco disperso en el Valle del Ebro y en sus zonas aledañas. Es una información de AEMET.
1: ¡Ay! Pero bueno, ahora estaréis todos pensando, ¿pero qué ha pasado? ¿Que se ha saltado? ¿Se ha saltado a los Fraggle Rock? ¡No! No, es que quería escucharlos ahora, claro, así tranquilitos y eso.
5: Llegó la hora.
1: Claro, claro, claro.
5: Ahora nos toca a nosotros.
1: Siempre van primero la sección de los peques con los Fraggles, luego al tiempo y eso, no, pero es que hoy prefería bueno, los Fraggles Roy, lo voy a arrancar del tiro. ¡Hoy, qué ganitas! Aunque me da pena. Me da pena, pero ¿sabéis por qué, no? Porque. Pues porque ya. Es la última vez que escuchamos los Fraggle Rock en esta temporada. Pero no os preocupéis, en septiembre lo volvemos a escuchar. Sí, porque la próxima ya va a ser en septiembre. ¡Ay, qué penita! Pero no, eso no quiere decir que nos tengamos que olvidar de los Fraggle Rock, ¿eh? O sea que... ¡Aquí los tenemos! ¡A los Fraggle Rock! ¿Cómo me iba a olvidar yo de ellos? ¡Madre mía! ¡Uy!

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1: Y ahora sí, ¿eh? hemos saltado un poquito el orden, pero no pasa nada, no pasa nada. No. Ahora le toca a Caparrós, que no sé si estará contento el tío. Hola, Caparrós, buenos días. Ay, no, Caparrós no, todavía no. No ha venido Caparrós, a ver. Caparrós, ¿estás contento o no estás contento? No quiere salir.
3: Buenos días, cafeteros. Ahora. Buenos días, cafeteros. Buenos días, Xavi. Buenos días, Martita. 30 de julio, vamos con las efemérides. Vamos, Cimpucela.
1: Vamos.
3: En 1811 es fusilado en México el sacerdote e insurgente Miguel Hidalgo y Costilla, uno de los líderes clave del inicio de la independencia mexicana. Sí. En 1930, Uruguay se corona como el primer campeón del mundo de fútbol al vencer 4-2 a Argentina en la final del Mundial de 1930.
1: Muy bien.
3: En 1971, el Apolo 15 aluniza con éxito en la Luna, convirtiéndose en la cuarta misión espacial tripulada en posarse en la superficie lunar. En 1976, en España, el rey Juan Carlos I promulga una amnistía política para más de 500 encarcelados por motivos ideológicos durante el régimen franquista.
1: Bueno.
3: En el 2003, en Puebla, México, Volkswagen fabrica el último escarabajo, el sedán clásico del mundo. Y en el 2008, y por último, la sonda Phoenix de la NASA confirma la presencia de agua en el planeta Marte. Hasta aquí, efemérides, que tengan un feliz jueves.
1: Vaya, en el 2003 se fabricó el último escarabajo, pero de los antiguos, ¿no? Digo yo, no sé yo. Bueno, pues no me hablé de escarabajos. ¡Hala! Pues ¡hala, Caparrós! ¡Qué alegre te veo, eh! A ver mañana cómo estás. ¡Ay, madre mía! Estará... Igual mañana no viene y se coge fiesta. No
4: sé. El Día Mundial con Marta.
1: ¡Martita! ¡Buenos días!
5: Muy buenos días, cafeteros, cafeteras.
1: ¿Qué
5: Xavi,
1: tal?
5: Caparrós.
1: ¡Hola!
5: Pues vamos a ver qué tenemos en días internacionales.
1: ¿Vamos?
5: Y mundiales.
1: ¡Venga!
5: Hoy, 30 de julio del 2026.
1: ¿Sí?
5: Esto va para todos los chaviadictos. Porque hoy es el Día Internacional de la Amistad.
1: ¡Ole!
5: También es el Día de la Sobrecapacidad de la Tierra.
1: Bien.
5: Día Mundial contra la Trata de Personas.
1: ¿Oh?
5: Como días raros y alternativos. Y esto lo voy a decir en voz bajita, porque es el postre que le encanta a Caparrós.
1: A ver.
5: Es el Día Mundial de la Tarta de Queso.
1: ¡Oye, a mí!
5: También es el Día Mundial del Bordado.
1: ¡Oye!
5: Y con tu permiso, Xavi, quiero dar millones y millones de gracias a esta pedazo de familia por felicitarme el día de mi santo.
1: ¡Qué menos, no!
5: Pues muchísimas gracias.
1: Ay,
5: y feliz jueves.
1: ¡Martita! ¡Feliz jueves! ¡Hala! Oye, ¿a Caparrós le gusta lo mismo que a mí la tarta de queso? Caparrós, tú eres como yo, ¿no? Nos ponen delante una tarta de queso y nos ponemos to' locas, ¿no? ¡Ay, madre mía! Madre mía, bueno, Caparrós, el sábado nos comemos una tarta de queso. Venga, va.
6: ¡Oye!
1: ¡Hala! Ya me voy con la preguntita, ¿eh? La preguntita de que... de cada día. Hoy la pregunta es seria, ¿eh? ¿A ti cómo te gustan más los viajes? ¿Cómo te gusta dar los viajes? ¿Aéreos o terrestres? O sea, si te gusta volar o te gusta por el tren o el coche. Eso, volar o por el suelo. ¡Ay, ay, ay, que me estoy liando otra vez! ¡Que me estoy liando! ¡Vais a pensar mal! ¡No! 633-862-041. Espérate. A ver, ahora. Espera, que los WhatsApp se han ido. ¡Espérate un momento! 633-862-041. Nos vamos con Antonio de Cieza. Dice, buenos días, cafetería, ¿cómo vais? El llanero solitario, a por el jueves, ¡corre, canijo! Antonio, ¡corre, canijo!
7: Bueno, buenos días,
1: Juanaco.
7: Xavi, cafetero, cafetera.
1: ¿Qué pasa?
7: Trastornado.
1: ¿Cómo estás?
7: Vamos a por el jueves.
1: Venga.
7: Vamos con la fresquita.
1: ¡Uy! ¡Calla!
7: Pues, vamos a echar lo mejor posible el día de laboro y... ¡Cómo no!
6: ¡Corre plátano!
1: ¡Corre plátano! ¡Más pillado! ¡Hola, con un abrazote! ¡Vámonos con Sara de Saladey!
8: ¡Hola!
1: ¡Hola!
8: ¡Feliz
1: ¿Qué tal?
0: para todos los chaviadictos, oyentes, trastornados, cafeteros del primer Café con Xavi. Hola, Xavi.
1: Hola, Sara.
0: ¿Qué tal?
1: Bien.
0: Tic-tac, tic-tac, tic-tac.
1: Ya está, ya huele.
0: ¿Cómo
1: ya huele?
0: Va? Pues, eufórico, imagino.
1: Imagínate.
0: Pues mira, este primer audio
1: sí
0: va para la mami de Lales.
1: Toma ya.
0: Porque hoy es su cumple.
1: Es verdad.
0: Muchas felicidades. Y sé que te gusta Bisbal. Pues porfi, Xavi.
1: A ver.
0: Ponle la canción de A partir de hoy. Que me gusta a mí bastante.
1: A partir.
0: Y va para esa mami de Lales. Que sepas que tu hija es pura luz y una mujer vitamina.
1: Toma,
0: me encanta hablar con ella y pasar ratitos con ella.
1: Toma,
0: sean
1: ya
0: breves.
1: Toma ya.
0: Me es suficiente.
1: Toma ya.
0: Que tengas un feliz día. Muchos besitos.
1: Sara. Sara de Sara de un besazo. Cumpleaños, Carmen. Carmen. De Perico de Córdoba. Carmen, un besazo muy grande. Luego te voy a dedicar yo una canción. ¡Hombre! Aquí no se nos escapa nadie. A ver, que nos vamos con más WhatsApp. Vámonos con Mariajo de Ciudad Real. Dice, buenos días, cafetero, chaviaditos, trastornados. Vamos a por el jueves. Venga, Xavi, que ya te queda nada. Dice, para las vacaciones, que las disfrutes muchísimo. Dice, hoy le dedico a una persona muy especial la canción que te pido a continuación. Un besazo. Chao, chao. Ahí le apuntamos la canción. Mariajo, un besazo. Ya está apuntada la canción.
8: Muy buenos días, Xavi, buenos días, cafetero, buenos días, cafeteras.
1: Sí.
8: Oye, chapo, un 10 por uno de los estados que has puesto ahí, pues eso, preocupándote por la zona de Madrid afectada por los incendios, la zona norte de Toledo
1: ahí está,
8: y la zona de Ávila. Que la zona norte de Toledo a mí me pilla un poquito y estuvimos aquí muy cerquita.
1: Ah, muy cerca.
8: Además,
1: sí,
8: yo
1: sé.
8: Tengo que decir que estuve el otro día colaborando y ayudando en las tareas de extinción y luego de logística de los incendios, en el incendio de Almoros.
1: Ay, ay.
8: A ver, Xavi, si he de viajar, me gusta viajar claramente en avión, porque viajan mucho más rápido,
1: sí,
8: menos problemas de que pueda haber un accidente y
1: bueno,
8: pues todas esas cosas.
1: Te equivocas.
8: Pero también me gusta viajar terrestre. Ahora ya, después de cosas que pasan, por ejemplo, como esto que hablábamos de los incendios, no, porque los paisajes ya no son los mismos.
1: No son los mismos.
8: Pero bueno, si tengo que votar, venga, voy a votar viajo aéreamente.
1: Vale, no, los viajes aéreos, ¿no? Vale. Pero escucha, los peligros tienes igual, ¿eh? Porque se puede romper el coche o el avión. Pero bueno, yo te apunto viaje aéreo. O sea, te gusta a ti los viajes aéreos, ¿no? O sea, que te dé un viaje volando, vaya. Bueno, ya me entiendes. Ay, ya me entiendes. ¡Carlos, un abrazo! Y lo del estado, qué menos, tío.
9: Buenos días, Xavi, cafetero, cafetera, sabiedista, trastornado. Buenos días para todo el mundo.
1: ¿Qué tal?
9: A tu pregunta de hoy, pues sí, yo... ¿Te pone hoy una de la oreja de Van Gogh? Gracias.
1: Pero, escucha, pero dice, tu pregunta de hoy, ¿qué me ha dicho?
9: No, buenos días, Xavi. Pregunta de hoy, pues yo...
1: No,
9: ¿te pone hoy una de la oreja de Van Gogh? Gracias.
1: Sí, sí. Pero te pongo la oreja de Van Gogh, pero escúchame una cosa, que no me has dicho la respuesta, la pregunta de hoy. Venga, Carney, besazo.

0: ¡Vámonos para Santander! ¡Hola! ¿Qué tal?
1: Buenos días, Xavi. Buenos días a todos. ¡Qué sueño, por favor! Pero aquí estamos, hay que aprovechar
0: sueño, ¿verdad,
1: las poquitas horas que nos quedan de esta temporada.
0: ¡Ay!
1: Un poco de penita, Xavi.
0: 6 horas igual.
1: Pero claro, también entiendo que tú necesitas vacaciones urgentemente.
0: Además que de verdad, ¿eh?
1: Así que nada. Bueno, chicos, que lo paséis genial hoy, disfrutar mucho. Que este mes se nos acaba, llega agosto. Y en 4 días tenemos ahí el turrón otra vez. ¡Buah!
0: Sí.
1: Pues nada, Xavi, hoy para mí una canción divertida, desenfadada.
0: Hola, chula, ¿no?
1: Pues eso, como procede, ¿no? Vamos a escuchar de Paulina Rubio, Baila Casanova, ¿vale?
0: A ver.
1: Y venga, para todos, especialmente para ti, que nos haces pasar estos ratos tan maravillosos.
0: Ya,
1: besos, pero, y por supuesto,
0: hombre, a ver.
1: Una, dos y...
2: ¡Corre, plátano!
0: ¡Oye, corre, bajito!
1: ¡Vamos, Irene!
0: ¡Venga, va! ¡Rosa de Santander! Oh, chiquilla, no, tiene sus años Rosa, Pero bueno, ha sido casualidad, ha salido chiquilla. ¡Rosa de Santander, besazo!
3: Xavi, sobre la preguntilla, si los viajes son mejores aéreos o terrestres, yo creo que el mejor es...
0: ¡Hoy! ¡Hoy! Y nos deja ahí a media, ¡Juanaco! Pero ¿cómo lo hace esas cosas? El mejor es, nos deja ahí. Me sale el tío Ramonazo. Hombre, para mí son mejores los terrestres, tocando el suelo, ¿eh?
4: Y la persigo a mi pensamiento.
0: ¡Vámonos con Maravillas!
5: Hola, buenos días, Xavi.
0: ¡Hola, Maravillas!
5: Pues a mí los viajes volando. Lo que pasa que en avión no, porque parece como si estuviese sentado en el sofá de mi casa. Me gustaría volando, pero en un helicóptero, en un globo. Que de verdad mi cuerpo se emocione, de verdad.
0: Viéndome yo a mí
5: misma por los aires volando.
0: Vaya.
5: Así me gustaría viajar.
0: Sí, que poco de... Vamos, que te gustaría a ti un viaje eso de la bicicleta o el helicóptero, ¿no? Ya te entiendo. Vale, Maravillas. Ya lo he captado. Maravillas, un besazo. Vámonos con Ana de Sabadell, la maquinera. Hola.
6: Buenos días, Xavi. Buenos días, chaveditos, cafeteros, trastornados. Bueno, a tu pregunta de hoy, la respuesta complicado, ¿eh?
0: ¿Por qué?
6: Pero bueno, hay que decidirse por una, así que mi voto es para...
0: ¿Eso qué es?
6: ¿Vale?
0: Vale.
6: Pues bueno, nada, un saludito para todos, besitos para todos, vale. Y que paséis buen juerníjoles.
0: Pero, ¿eso qué es? ¡Ay, que me estoy oliendo algo! ¡Ay, que me estoy oliendo algo! ¡Vale! ¡Vale, me queréis confundir, ¿no? ¡Vaya, hombre! ¡Vale! ¡Anda, la maquinera! Bueno, pues nada, ahí está apuntado. ¡Ya está! Que me vuelo algo, ya segundo audio que me pasa, que me dejáis ahí, ¿no? Los viajes, ¿no? Vale. Bueno. Vámonos a Zaragoza. Sarabel, hola Sarabel.
7: Muy buenos días, cafeteros, cafeteras, chavedictos, chavedictas.
0: ¿Cómo estás?
7: Buenos días, trastornados.
0: ¿Qué?
7: Buenos días, Xavi.
0: Hola.
7: Penúltimo programa, ¿eh?
0: Ya te digo.
7: Penúltimo programa.
0: ¿Qué?
7: Bueno, venga, va. Al lío, a tu pregunta.
0: Al lío.
7: Pues creo que... Ay, perdón, que sí, es que... No
0: sí,
7: sé,
0: ya
7: se
0: está.
7: Corta esto, ya el está. Wifi, macho.
0: Lo sabía,
7: perdón.
0: Sí,
7: el wifi. A tu pregunta.
0: Sí, ya.
7: Que,
0: corta.
7: Pues, mi respuesta es...
0: Claro.
7: Pues eso, y nada. Que
0: claro.
7: Un besote para todos los chavadictos y...
0: Claro.
7: Mi gemelier, un besazo, un abrazote, que pases muy buen jueves, ¿vale? Que te quiero un montón.
0: Ya. Vamos. Sí, ya está. Ya sé cómo vais, ¿eh? Sí, ¿no? Pues mira, voy a hacer una cosa. Venga, os voy a dejar la canción. ¡Hala, venga! Ahora a ver si me contestáis. Claro. Me vais a dejar a media, ¿no? Vaya. Sí. Ahí tenés a Ricky Martin, ¿no? Anda que... Ya, vale, no, esto no, que no lo aguanto, no.
8: Buenos días, Xavi, cafetero, cafetera, trato.

0: yo reacciono rápido, ¿eh? La cuenta de segundo audio. Vaya tela, ¿eh? No pasa nada.
1: Buenos días, Xavi. Buenos días, cafetera.
0: Hola, Cristina. Xavi,
1: adictos, trastornos y demás criaturitas que estáis por ahí.
0: ¿Qué tal?
1: Bueno, hoy estoy de resaca emocional.
0: ¿Por qué?
1: Porque ayer hicisteis que mi cumple fuera un día muy especial, en el que reí mucho. También me emocioné y lloré, lo reconozco.
0: Eso es bueno, ¿eh?
1: Y nada, que lo he dicho, que os quería dar las gracias a todos, que sois geniales y que os voy a llevar siempre en mi corazón. Que pase lo que pase, venga la vida como venga, tenéis todo un huequito ya ahí asignado.
0: ¡Ole!
1: Así que nada, muchas gracias. Y bueno, ahora vamos a la votación. Venga, que vaya preguntita, cabezón, que se empieza
0: a
1: acabar esto ya a última hora y tienes que liarla.
0: La va a cortar, bueno, va venga, a cortarla. A ver. Va a cortarla.
1: Yo no sé qué voy a votar. Bueno, espérate, ¿qué? ¿Esto qué es?
2: ¿Eh? Bien. Ah, sí, eso es sin necesidad de Dios. Son buena gente, sí, claro.
0: Claro, ¿eh?
2: Ya nos ha hecho Martínez, Carlos.
0: Soy solo Ramón.
1: Muchas felicidades para la mamá de Lale y Xavi, ponle un tema raco de esos de los que tú sabes.
0: Claro. Voy a por aquí, a ver, venga, un tema raco de esos chulos, venga, va. Es que soy la bomba, ¿eh?
3: Vamos a trabajar. Ven a trabajar. Buenos días, cafeteros, chavisadictos. La segunda. Incesio.
0: A ver.
3: ¿Cómo ya?
0: Que se está cortando.
3: Al canijo. Así que vamos al lío.
0: Sí, ya.
3: Ay, qué calor hace.
0: Ya.
3: Qué calor sigo hace.
0: Claro,
3: a la preguntita, Xavi, pues yo prefiero.
0: Sí, terrestre.
3: Mucho mejor.
0: Lo ha dicho terrestre, ¿no? Vale.
3: Mejor.
0: Ahí, ahí.
3: Ay, señor.
0: Ay.
3: Fíjate, mica, un temica, creo que es tuyo.
0: A ver, ¿cuál?
3: Me enamoré o algo así.
0: No es mío.
3: ¿Sabes? ¿Decí o no?
0: No. Ese no es mío,
3: venga,
0: ¿eh?
3: Dale a botón. ¡Oh, no!
0: ¡Madre mía! ¡Pero vaya audio que me estáis enviando hoy! ¡Pero esto qué es! ¡Madre mía!
4: Buenos días, familia de locos maravillosos.
0: ¡Hola!
4: Ángeles, un besazo muy, muy, muy grande. Y a la pregunta.
0: ¡Ay! ¡Ay, que está malita Marisa! Es que... ¡Ay, qué pasa! ¡Que no, no! ¡Ay, ya os veo venir! ¡No, vale! Es que... Muy bien, hasta el último día, ¿eh? Está mola.
5: Señores, aquí al señor Antonio vota por ir por carretera. Yo el aire nada.
0: Ay.
5: Y luego nada, a ver si me puedes poner una cancioncita de Paco Stanzella, la va a aprender de los niños. Venga, corre plátano,
0: te pongo aquí la canción, aprender de los niños, venga va,

con Carol. Carol desde Valladolid dice: hola, hola, cafeteros, ¿cómo estamos? Dice: vamos, Xavi, solo nos queda uno. Dice: yo los viajes en tierra. Y si es más de uno, mejor. De la canción que quiero dedicar a una persona muy especial es Si te vas de extremo duro. ¡Feliz jueves! ¡Y corre plátano! ¡Un besazo! ¡Esta!

0: ya está, apuntado, Carol, apuntado está, vamos, vamos, vamos, vamos a ver, rompemotos.
1: Buenos días, cafeteros, cafeteras, trastornados, madre mía, Chavi, que un poco falta ya. Que te estoy viendo ya.
0: Yo lo veo, yo lo estoy viendo.
1: Venga, saludos para todos, cafeteros y cafeteras.
0: Ya lo estoy viendo.
1: Grupo Chavedito.
0: Ya lo estoy viendo.
1: A la pregunta de Javi.
0: Chavi.

0: Xavi, a la preguntita de hoy, que va a ser retintín.
1: Sí.
0: Yo voy a votar. Venga, un abrazo costilla, mis patas las pirillas, Xavi. Hasta luego.
1: Vale, vale, muy bien, ¿no? Está muy bien eso. Anda que no, sí.
2: Buenos días, cafetero. Xavi adicto, además criaturas con mucho sueño.
1: Sí.
2: Pues Xavi, la pregunta de hoy, yo qué sé, yo prefiero los viajes. Venga, le pone hoy una canción de La Carlota, mi vecina, a Carmen. Venga, muchas felicidades, Carmen.
1: A ver, las Carlotas, Carlotas para Carmen. Venga, Carlotas para Carmen. Muy bien, que es su cumpleaños. Carmen, como hoy te van a dedicar canciones. Contestar o me contestan, pero dedicarte se la dedican, ¿eh? A la Sandra Croqui, un besazo. O sea, hoy os habéis propuesto eso, ¿no? Vale. A ver, Maríajo de Ciudad Real dice, hay que viajar como sea, dice, pero venga, voto aéreo. Hay que hacer cosas a la aventura. Pues venga, tu voto aéreo, Maríajo. Vámonos con Ángeles.

0: Madre mía.
1: Ay, hoy no puedo hablar bien.
0: No.
1: Bueno, pero con micro mejor bastante. Menos mal. Felicidades, Carmen, que pases un bonito y gran día.
0: Eso.
1: Como tú te mereces, con tu bonita y querida familia que tienes al lado.
0: Ole.
1: Con ese pedazo de hija a la
0: Ole.
1: Que adoro, que me encanta. Y
0: Ole.
1: Hoy es el día de la amistad. Gracias, Ole. Lales, por ser mi amiga, por estar siempre ahí. Te quiero. Que paséis un bonito día, Carmen. Xavi, ponle la canción de mi pliego, dedicada para ella en especial.
0: Venga, vale.
1: Un besazo. En la mejilla.
0: Venga,
1: os
0: la
1: quiero.
0: Mejilla, la mejilla. Para acá.
1: Que soy Ángeles de Sabadell.
0: ¿Sí?
1: Ya, ay,
0: ay. Pues menos mal que no podía hablar, ¿eh? Váyatela.
2: Bueno, Xavi, a tu pregunta hoy, qué complicado. Uf, no sé.
0: A ver.
2: Creo que lo importante es viajar, ¿no?
0: Sí.
2: Bueno, no sé, es complicadillo, sí. Así que yo voy a votar, me voy a quedar con...
0: Ahí, sí, o sea que estáis todos con esa, ¿no? Bueno, no pasa nada. Os voy a poner esta canción y os voy a apagar las cámaras, sí. Para que reflexionéis a ver si queréis votar o no queréis votar. Ay, cachondeo en el penúltimo programa. Qué bien. Mira, no me veis. No escucháis música.

0: ¿Vais a votar o no vais a votar? Tengo 50 canciones así, ¿eh? ¡Ay, qué bonita! ¡Qué buen rollo! ¡Ay! De verdad, ¿eh? ¿Queréis votar? ¿No queréis votar? Sí, yo creo que sí que vais a votar, ¿eh? No sé yo, ¿eh? Pero yo creo que vais a votar. Anda,
1: venga. Buenos días, Xavi, chaveaditos, trastornados, trastornados, cafeteros, cafeteras.
0: ¿Qué tal, Roche?
1: Sube la pregunta, yo voto.
0: Ya estamos, ya está.
1: Ay, Xavi, que se me ha cortado. ¿Me puedes poner la de Carlos Rivera y dedicársela a los chaveaditos?
0: Vale, vale,
1: felicidades,
0: vale.
1: A la madre de Alale, que cumpla muchos más y que lo pase muy bien.
0: ¡Hala,
1: con sus niñas!
0: Vaya tela, vaya tela, ¿eh?
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0: Que tengo 50 canciones más así, ¿eh? O sea, vosotros mismos. A ver, Mini Yo dice, buenos días, cafeteros. Buenos días, Xavi. Pues a mí me gustan los viajes por los suelos. Que pueda arrancar bien del pie. De felicidades para cumpleañera. Dice, ponte hoy, bla, bla, bla, bla. De Armin Van Buren, venga, va. Apunto por ahí. Mini Yo, un abrazo.

0: Vámonos con Mari. Mari de San Llorenç.
1: Muy buenos días, cafeteros, cafeteras. Trastornados, chavitos. Chavi, ¿cómo estamos? Viernes. ¡Ay, qué alegría! Un día solo. Un día. Y ya, vacaciones. ¡Qué ilusión! Bueno, venga, vamos a por el jueves con alegría y simpatía. Ponme una canción para todos los trastornados, como siempre, sin excepción. Ponme hoy una de Camela.
0: Camela.
1: Toma ya.
0: Camela.
1: Sé que a más de una le va a gustar. Venga, pues, ¿qué más? Ah, sí, a tu pregunta. Pues a tu pregunta te diré que... Gemelier, claro, para otro besito, ya lo sabes. El arme enorme, pero oye, me ha sorprendido tu voto. ¿Por qué votas?
0: Ya.
1: Felicidades a la madre de la leche, no nos olvide. Venga, un besito, preciosa.
0: Claro.
1: Un besito también para tu hija.
0: Claro. Carmen, fíjate, votan, no votan, pero te felicito a ti,
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3: Muy buenos días. Pues nada, a tu pregunta, y claro, lógicamente, así que por favor, ¿me puedes poner una canción de Gracias?
0: Sí, te apunto. Oye, está muy bien, ¿eh?

0: Hoy no puedo votar.
1: ¿Por qué?
0: Porque me van a cortar el wifi por no pagar la factura.
1: ¿Qué dices?
0: A ver si entre todos me pagáis la factura, por favor.
1: Vaya.
0: Que pueda votar hoy por ser el penúltimo día de vacaciones del Xavi.
1: Ya.
0: No sé lo que voy a hacer. ¡Que me cortan el internet! ¡Que me cortan el internet! ¡Me han cortado el internet!
1: ¡Madre mía!
0: Buenos días, trastornadas, buenos días. ¡Que me cortan el internet! ¡Que me cortan el internet! ¡Me han cortado el internet!
1: Ya, no te da tiempo, ¿no? Vaya tela, la verdad,
2: Buenos días, Xavi, cafetero, cafetera, Xavi, listo.
1: Hola, Grillo.
2: Vamos por las Huernes. Qué poquito te queda ya, pájaro.
1: Oye.
2: Seguimos estás volando.
1: Ay, venga.
2: Ponte hoy la canción de Die Resie, o algo así se llama, ahora te la mando por el WhatsApp.
1: Eso, Resie.
2: Que en inglés mío es que es muy fino. Venga, y a respuesta a la preguntita de hoy, a mí los viajes me gustan.
1: De verdad, qué rabonazos que sois, ¿eh? Os voy a echar de menos, ¿eh?
3: Buenos días, trastornado.
1: A ver, faltas tú. A ver.
3: Bueno, pues a nada, ver, hoy es jueves y sí. Te falta menos.
1: Hombre, poquito, nada.
3: Que de vacaciones.
1: ¿Sí?
3: Yo es que las tengo todo el año.
1: Ya.
3: Las podemos repartir si
1: no,
3: quieres.
1: Hombre, no, ya también las tengo yo, ¿eh?
3: Para ti, otro día para mí.
1: Yo también las tengo.
3: La pregunta de hoy es lo mismo que la que yo le hice ayer a las caras de Molina de Segura. Le estoy preguntando por la depuradora y me dejó en el aire, no me contestó. O sea, lo vio, se quedó y no me contestó.
1: ¿Qué dice?
3: O sea que la pregunta de hoy tuya, pues lo siento mucho, tampoco te voy a contestar. Es que no sé lo que hacer. Y tirarme por el balcón o saludar a los que pasan por delante del balcón.
1: Saluda.
3: Venga, una broma para hoy, que el jueves, que lo paséis bien y que disfrutes todos los días esos de vacaciones.
1: Ay,
3: un saludo para todos los radio oyentes, como siempre, bienvenidos de Murcia.
1: Hasta luego. ¡Bienvenido! ¡Un abrazo! Bueno, nos vamos con una persona seria, a ver qué pasa. ¡Merches!
4: Buenos días, Xavi. Buenos días, cafetero, cafetera.
1: ¿Qué tal?
4: Trastornada. ¿Cómo estás, Xavi?
1: Bien.
4: Por fin jueves.
1: Hoy sí.
4: Hoy le voy a dedicar la canción que ya toca a Grammy. A ver si le puedes poner La suerte de mi vida, de Dani Martín. Y ya está, y que tengáis un buen día toda.
1: Muy bien.
4: Y sobre la pregunta... Apúntame esa respuesta, ¿vale, Xavi? Venga, un besico.
1: Vale, o sea que hoy me vais a dejar así, ¿no? Vale, no pasa nada, venga, pues hala. Ya es bueno saberlo, ya. Es bueno saberlo. Y puede pasar lo mismo en las canciones, ¿eh? Pero bueno, no pasa nada. ¡Besazo, Merche!
5: Buenos días, Xavi, cafetero, cafetera. ¿Qué tal hoy?
1: Hola.
5: Sí, puedo escucharos. Porque hoy voy de copiloto con mi padre.
1: ¡Toma ya!
5: Bueno, pues sobre la pregunta, pues muy buena, ¿eh? Yo no sé qué responder. Pero bueno, que yo voto por...
1: Oye, pero ¿qué pasa? Laura, que te... Pero... Dice, a ver si me puedes poner la canción Llamada. Y contigo sí, se la dedico a esta canción a todos los cafeteros y cafeteras y en especial a mi madre, que le encanta. Ah, no sé si poner las canciones, ¿eh? Sí. Vaya tela, ¿eh? Un besazo, Laura.
6: ¿Qué le pasa a la aplicación que se corta, Xavi?
1: Se corta.

0: Buenos días, cafetero. Buenos días, Xavi. Adicto a tu pregunta de cómo volar o viajar. Pues yo voto.
1: Hoy las interferencias.
2: Sí,
1: con
2: sí.
1: Una canción.
2: Sí.
1: A los Xavi Adicto, que ya queda solamente un día.
2: Claro, claro, claro, claro.
1: Y muchas felicidades a Carmen, la mamá de Lale. Que cumplan muchos más, que tenga un feliz día de cumpleaños.
2: Eso es. ¡Carmen! A ver si nos envías un audio, Carmen. ¡Nos vamos con Ángel de Córdoba!
3: ¡Xavi, que se corta!
2: Pero, ¿esto qué es? ¿Pero esto qué es? Hey, yeah. Hola, buenos días, joven. Buenos días, trastornados. Vamos, que te queda un telediario. Hoy que se vota. Apunta esto.

0: sinceramente no sé para qué apunto, os lo digo en serio, porque yo estoy por adelantar ya las peticiones. Claro.
1: Hola, buenos días de nuevo. A ver, que ya sé tu pregunta.
0: A ver.
1: Y a tu pregunta, mi respuesta es...
0: Sí, claro. A ver.
1: ¿Vale? Muchos besitos.
0: Viaje acuático. Sara, un besazo.
2: Hola, buenos días, Xavi. Buenos días a todos. A todo el mundo, a todos y a todas.
0: A todas.
2: Pues nada. No participo mucho por aquí, porque la verdad que con el trabajo me es imposible, pero hoy he dicho, venga, voy a...
0: Rosa.
2: No sé, voy a pedir alguna canción.
0: Hombre.
2: Así es que, Xavi, a ver si me puedes poner una de los Pet Shop Boys.
0: Rosa.
2: Pues no sé, te la dedico a ti, por ejemplo, ¿por qué no?
0: Gracias.
2: Y a todos los que están, a todos los teleadictos... Oh, perdón, Xavi adictos, Xavi adictas.
0: Eso.
2: Madre mía, yo ya os hacía adictos a la tele, pero es adictos a Xavi, que somos todos.
0: Eso.
2: Y nada, con respecto a la pregunta, pues mi respuesta es... Por cierto, que no he dicho quién soy.
0: ¿Qué?
2: Y no voy a mantener el anonimato.
0: No, hombre.
2: Soy Rosa de Torre Pacheco.
0: Rosa de Torre Pacheco.
2: Bueno, bye bye.
0: ¡Abre! Rosa de Torre Pacheco, que... Oye, que Rosa, escúchame una cosa. Que está muy bien el voto, ¿eh? Claro que sí. ¡Un besazo!
1: Bonita venganza. Muy bonita venganza. Sí que sí. Sí que sí, me encanta.
0: Claro,
1: me encanta ese Ave María.
0: ¡Regalo!
1: ¡Precioso!
0: ¡Regalo! ¡Claro! ¡Claro que sí! ¡Hombre! Y espérate... ¡Y espérate! ¡Vámonos con Paula!
3: Buenos días, cafeteros, cafeteras, trastornados. ¿Qué tal?
0: ¡Hola!
3: Mañana. ¡Para qué bien! Bueno, Xavi, quiero que me pongas una canción de Mónica Naranjo. Así que para todos los chaviaditos y para ti también. Que ahí. Ya... Vamos.
0: Ya
3: están aquí las vacaciones.
0: ¡Ya quedará!
3: ¡Qué bien! Bueno, pues a tu pregunta...
0: Hoy.
3: No sé. Muchas felicidades para la madre de Carlos. Que pase un gran día y que cumpla muchísimo más.
0: ¡Vaya!
3: ¡Corre plátano!
0: ¡Sí, corre plátano! ¡Vaya! Sí, ya estoy viendo ya. A ver, Antonio de Cieza.
4: Buenos días, cafetero, cafetera. Buenos días, Xavi. ¿Cómo está la peña,
0: No me ha jodido.
4: Bueno, Xavi, a mí me pone una canción de moza, si puedes. De moza. Lleno solitario. ¡Moza! ¡Venga!
0: ¡Moza!
4: A la preguntita, a mí me gusta más. Venga, Xavi, adiós. Hasta mañana.
0: Vaya tela. De verdad,
5: Madre mía, qué canción más bonita.
0: Ya. Qué chula,
6: ¿Qué es lo que se lleva hoy?
0: De verdad,
6: Tengo un tracto.
1: Madre mía. Buenos días, cafeteros, cafeteras, Xavi adictos.
0: Hola.
1: A Jessy, Xavi.
0: Hola.
1: Y ya que te queda poquito para tus vacaciones. A mí también. A mí también me queda poquito para mis vacas.
0: Ya.
1: A ver, sobre la pregunta. Pues, es que...
0: ¿Qué?
1: Para mí es complicado.
0: ¿Por qué?
1: Para mí, respuesta es... ¡Chivas!
0: ¿Pero qué dices?
1: Madre mía, porque así me multan. Bueno, pues eso. Eso era lo que dijo. Y para la cancioncita hay una de los refrescos, la de Aquí no hay playa.
0: Vale.
1: De los refrescos.
0: Vale, venga.
1: Lales, felicidades desde Priego. Muchos besos.
0: Vaya. Yo voy a apuntar, pero no voy a poner ninguna, Aquí no hay playa. Venga, va, estáis hoy con ganas de cachondeo, ¿no? Sabéis que yo tengo un premio, ¿no? Para el cachondeo. Bueno, vosotros mismos.
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0: ¡Ay!
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0: ¡Ay!
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8: Bueno, que te ayudo. Si te faltan canciones, te las canto.
0: Tengo ahí, pero bueno, ya sabiendo que tienes buena voz.

0: pasa hoy que acabo de levantarme. Yo sí te voto, Xavi.
1: Tú me votas, ¿no?
0: Venga, ahora te lo mando.
1: Venga, mándame un voto. ¡Anda! ¡Montanero, por favor! ¡Montanero! ¡Eh! ¡Montanero!
2: Que sean todos, que yo soy muy nervioso porque la partida de con Andrés, que lo quieren decir, no lo saben, ya se lo está bien, ya no fuera yo. Los ensortijados que los tenían. Y ya con una cosa colgando por la parte de casa, porque uno no es de piedra y los calabezantes de Santi Ponce no tienen nada para hacer esto, pero una ducha de agua fría tiene la barraca, es que no lo había de notar, que dice que no le importa, no le importa, pero teniendo en cuenta que la partida con de la...
1: Pero.
2: Hombre, no.
1: Pero, ¿qué has hecho, Fontanero?
0: Muchas felicidades, Carmen.
1: Vaya, vaya, apúntale mi canción, la voy a apuntar aquí. Ánimas, venga, va. Madre mía, la que estáis liando, ¿eh? Vosotros no sabéis, no.
3: Buenos días, Xavi, buenos días, cafeteros, cafeteras, trastornados, trastornadillas. En primer lugar, muchas felicidades para Carmen, mi vecina.
1: Eso es, a ver.
3: Y Xavi, ¿qué te queda ya nada? ¿Que estás de vacaciones ya?
1: Ya, mañana, ya, mañana.
3: Pues a tu pregunta, pues es complicado, pero...
1: Sí. Claro.
3: Pues esa es mi respuesta, ¿vale?
1: Vale.
3: Y de canción.
1: Sí.
3: Una de Juan Magán.
1: Una de Juan Magán, ¿no? Vale. Una de Magán. Magán. Vale. Mira, canción más chula, ¿eh? Mira. Esta no, la quito. A ver.
4: Xavi, creo que ha habido ya algún problemilla y yo creo que no he votado.
1: ¿No?
4: Así que yo quiero votar porque luego pasa lo que pasa. Luego viene el desempate.
1: ¡Vota!
4: No, yo quiero votar.
1: Sí.
4: Así que a mí ponme...
1: ¡Ah, oh, claro!
4: ¡Qué rollo! No se escucha nada.
1: No.
4: No sé qué pasa en este teléfono.
1: Claro,
4: qué mierda. Mañana se va a echar de vacaciones. Yo quiero participar.
1: Y espero que no vaya hoy.
4: Una, dos, sí. Yo voto.
1: Sí, claro. Pues mira. Esta también. Ah, sí. Vais con esa, ¿no? Vale.
5: Oye, Xavi, ¿has visto lo que has dicho?
1: ¿Qué?
5: Dices, pero ¿y qué pasa aquí? Y hace la canción ¡guau!
1: Claro.
5: Pues eso. ¡Wow! Hay que disfrutar. Claro. Hay que trabajar, pero disfrutar.
1: Sí.
5: Es jueves. Es claro. Tu penúltimo día.
1: Mira, temazo.
5: Tu penúltimo día hay que disfrutar y trabajar mucho.
1: Claro. Mira, todos los temazos que están saliendo ahora.
5: Pero siempre con una sonrisa, ¿eh?
1: Claro.
5: Y a tu pregunta,
1: sí.
5: Pues lo he dicho.
1: Claro.
5: Te lo he dicho dos audios para atrás.
1: Sí. Pues toma otro. Venga. Aquí va.
5: Oye, Xavi, qué chula. ¿Sabes qué?
1: ¿Qué?
5: Una de las canciones que suelo tener en mi repertorio es la de Ave María de Beyoncé.
1: ¿Sí? Toma ya.
5: Ave María dice, pues.
1: Sí, mira.
5: Hoy no hay monja cachonda. Hoy hay.
1: Mira.
5: Ave María.
1: Mira.
5: No. Lo de Mari quita el sentido.
1: Mira.
5: Yo la respuesta la misma que Mari de Sabadell.
1: Claro.
5: Cri. Vuélvelo a poner por favor. Es que no sé.
1: Vaya tela.
5: Muy bueno eso.
1: Vaya tela,
6: Y cada día.
1: Vaya tela, de verdad, ¿eh? A ver, cuidado. Lales. Y quiero que le pongas a mi madre la canción de María Gil para ti, mamá. Dice, ahora te mando la felicitación. Venga, mándamela. ¡Hoy!
7: ¡Qué día más bueno!
1: A ver, Lales.
8: Qué buena está la madre de mi amigo José.
1: Apuntamos por aquí y la votación es...

0: mañana cómo estáis hoy, ¿eh? Vaya, vaya, vaya. No pasa nada, que luego tengo que poner las canciones, ¿eh? No sé si lo sabéis. A ver, Raúl, el camionero.
1: Buenos días, Xavi. Xavi, listo, además trastornado. Yeah. Vamos ya, que solo te queda una, Xavi.
0: Ya,
1: vamos
0: ya
1: de
0: está.
1: Vacaciones.
0: Ya está, ya está.
1: Que digo, la votación, yo soy más de... Eso, porque siempre voy así.
0: Claro, claro, claro.
1: Que sí, Xavi, que votamos. No te pongas así, es que tenemos interferencia hoy.
0: Claro, claro, claro, claro, claro, claro, claro.
1: Xavi, ¿qué pasa hoy? ¿Que se están dejando a media?
0: Sí, sí, sí, sí. ¿Cómo va, eh? Vale, vale, vale. A ver, Maite. Raúl, un abrazo. Raúl el camionero. Ya nos vamos con Maite. Maite, la rubia oficial del programa. Volviéndome aún
2: más loco. Buenos días, Xavi. Buenos días a todos.
0: ¿Qué tal?
2: Felicidades para Carmen. Que pase un bonito día.
0: Ole.
2: Y sobre tu pregunta, Xavi, pues yo prefiero viajar. Aunque este año toca en barco. Ya sabes cómo va.
0: Maite, no me lo esperaba de ti, que tú eres la única persona seria que hay aquí hoy. Bueno, bueno, Maite, un besazo.
3: Buenos días, Xavi.
0: ¡Santi!
3: A ver si me puedes poner la canción de Estopa, Mañana Clara.
0: Venga.
3: Me la digo yo para mí.
0: Para ti.
3: Pero sí, que esto funciona, ¿eh? Bueno, sobre la pregunta...
0: Sí. Si se me ha tocado... ¿Qué dices? ¿Tú también, Santi? Madre mía, esto no es serio. ¡Esto no es serio! Me gusta tu
4: madre, José. Buenos días, cafetero.
0: Hola.
4: Buen día, Xavi.
0: Hola.
4: Bueno, ¿y que se vota?
0: Se vota.
4: Que no me he enterado, la gente tampoco me da idea. Vota, vota, mi pelota.
0: Eso, entonces esto es
4: Xavi, vota. Que no sé lo que voy a votar.
0: No sabes, ¿no?
4: Bueno, pues voto... Ah, vale, ya está. Voto eso. Venga, tenga un buen día, adiós.
0: ¡Tony! Tony y A. Vaya tela, vaya tela.
5: Buenos días, Xavi. Dime cuál es la preguntita hoy, anda.
0: Venga, ¿para qué? Si no vas a votar.
5: Xavi, ya me entera cómo va la historia.
0: Ya verás.
5: Y a mí los viajes me gustan.
0: A ver, ¿cómo te gustan los viajes? A ver.
5: No me ha ido bien, no me ha ido bien. O sea, me ha cortado, se me ha ido la línea.
0: Sí, ¿no?
5: No te preocupes. Hostia, Xavi, solo te queda un día para descansar todos. Sí. Dos, qué bien.
0: Sí.
5: Ya mismo llega, qué bien, qué alegría.
0: Sí, sí, sí. Sí, sí, sí, solo un día.
6: Xavi, yo quiero la canción de Amics per sempre. Venga.
0: Venga, va. Amics per sempre. Voy por aquí, Farro. La dulce niña Carolina. Ahí está, Farro. Ya he apuntado tu respuesta. Anda, anda.
7: Buenos días, Xavi, cafetera, cafetera.
0: ¡Lacri!
7: ¿Qué pasa? ¿Cómo va la mañana ahí, Xavi? Qué poquito te queda, Dios mío.
0: Ya está, ya está.
7: En fin, que yo, lo primero, la votación de hoy.
0: Sí.
7: Venga, Nerea, vamos.
0: Ya, Nerea.
7: Y me pones una cancioncilla, hoy la que quiera, Xavi, hoy no me voy a poner exquisita, hoy la que quiera.
0: No,
7: y hoy... te la dedico a ti y a la madre de la ley. Venga, hoy, un besito.
0: Podéis pedir lo que queráis, ¿eh? Sí, sí, sí, podéis pedir lo que queráis. Por favor, claro que sí, Lacri, un besazo. No te rías de mí, no te
8: arranques la piel. Carolina, no leer, no leer, no leer.
0: No.
8: A ver, es que no me puedo quedar sin votar, Javi. Así que sí, voy a votar a escondidas. Voto.
9: ¿Qué dice, Xavi? ¿Que nosotros no sabemos? Sí sabemos, sí. El que no sabes eres tú.
0: No, ah. No, no, no. No sabéis, no. No sabéis. O sea que por ahí vais, ¿no? Vale, vale. Sí, sí, sí, sí, sí. Hombre, claro que sí.

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4: Son las 9, las 8 en Canarias. 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
2: Son las 9 de la mañana.
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4: Claro, claro, claro. Pues escuchas eso, el primer café con Xavi, ¿no? Pues nada, cafeteros, cafeteras, que hoy os veo con ganas, ¿eh? Pues no pasa nada. Oye, pues habrá que

0: es eso, cafeteros, cafeteras, que arrancamos ya la tercera hora del programa y estamos con un montón de audio, las votaciones, que no hace falta que las repita porque vaya a votar lo que queráis. Y las peticiones que he pedido que os gustaría escuchar, yo poner lo que me dé la...
1: Oye, Xavi,
0: ¿qué?
1: ¿No quieres aprovechar el día de hoy porque ya no voy a poder mandar audios ni nada?
0: Sí.
1: Así que... Como habéis dicho que hoy es el día de los amigos...
0: Sí.
1: Pues... Un besote y un abrazo para todos estos trastornados.
0: Eso.
1: Que me hacéis más llevadero los días.
0: Ole, ole.
1: El día de hoy tenía que ser así.
0: Ole.
1: Ay, la madre que lo parió.
0: ¿Qué ha pasado? ¿Qué ha pasado?
1: Que me ha saltado un bicho. Me a mi pierna.
0: Ay,
1: no,
0: ay,
1: no, no.
0: Una ladilla.
1: Así no se empieza el día. Se empieza con risas, no con saltamontes.
0: Uy, una ladilla.
1: Ya, pues eso. Ay, que me dan mucho asco los bichos.
0: Ay.
1: Ay. Que estoy tan, no sé, feliz por que hayáis aparecido en mi vida.
0: ¡Ole!
1: En este año, bueno, final del año pasado.
0: Sí.
1: Pero que sois lo más bonito que tengo.
0: Sí.
1: Bueno, de lo más bonito que tengo.
0: ¡Ole!
1: Venga, besitos.
0: ¡Hala!
1: Y Xavi.
0: ¿Qué?
1: Disfruta de tu penúltimo día.
0: Hombre, hombre, si estoy disfrutando.
1: Ríete.
0: Hombre, si estoy disfrutando. No, no, no.
1: Pero de felicidad, ¿eh?
0: Voy a reír,
1: mogollón. Mogollón.

0: Marquitas.
1: ¿Qué tal?
0: ¿Cómo están ustedes? Bueno, un día precioso hoy, ¿eh?
1: Hoy
0: está lindísimo hoy, ¿eh? Hoy está listo para ir a la playa, pero bueno, vamos a trabajar un poquito. Hay que repartir la felicidad. Bueno, vamos a la pregunta. La pregunta está muy bien lograda, pero bueno, a mí lo que me gustaría es...
1: ¿Eh? Vale, vale.
0: Anotame eso, que
1: sí,
0: eso. Vale.
1: Sí,
0: bueno,
1: sí.
0: Y vuelve a dedicar una canción para todos los chamaditos y especialmente para Xavi. Xavi, que se va a descansar.
1: Ay, ay, ay,
0: que
1: ay.
0: Mañana se va a descansar.
1: Dígase, dígase.
0: Te voy a pedir una Hola, ¿qué tal? Del grupo Las Pelotas.
1: Ay, ay, vale, dígase.
0: Que te era para mandarlo el otro día de Las Pelotas, pero bueno, no,
1: yo te la pongo. Yo te la pongo.
0: Bueno, que pasen un lindo juernelillos.
1: Sí.
0: ¡Vamos arriba, loco!
1: ¡Vamos arriba, loco! ¡Pancho! ¡Vamos con Tuco!
2: Xavi, buenos días. Platanitos, platanitas. Bueno, para variar no me he enterado de la pregunta. Pero ¿no? Bueno, no sé, pues prefiero la noche vieja que la noche buena.
1: ¿Sí, okay?
2: Que te quedan 6 horas y 17 minutos para cogerte las vacaciones, pájaro.
1: Nada.
2: Bueno, madre que lo parió, qué suerte.
1: Queda y poco ya, ¿eh?
2: Bueno, que nada, a ver si nos vemos el sábado. ¿Dices que vas a pasar por aquí?
1: Sí, paso por allí.
2: Bueno, pues tráete un extintor porque se está quemando por
1: ya,
2: aquí.
1: Ya.
2: Zamora se está quemando.
1: Ya veo, ya.
2: Y hay una manera, llega hasta Valladolid, no te cuento.
1: Oh, madre mía.
2: Bueno, pues nada, un saludo para todos, que ya es jueves, que está chupado y...
1: Ya está.
2: Y corre plátano.
1: Ya está.
3: ¡Corre plátano!
1: ¡Corre plátano! Pues eso parecía un caballo, ¿eh? Más que un plátano. ¡Anda, anda! ¡Tuco, un abrazo!
4: Y ya estás sordo, están contestando todo el mundo, pero ¿tú no lo oyes o qué?
1: No, me va mal el teléfono. Carijo, dice, la canción me provoca. Me provocan, ¿no? Vale. Me enamoré, me dice el tío. Anda que... ¡Ay, Adela!
5: Pero qué picajoso eres, ¿no?
1: ¿Por qué?
5: Cosa, que se ha picado.
1: No, que va.
5: Pues
1: que
5: te
1: va.
5: Aguanta.
1: ¿Qué va?
5: Es lo que toca.
1: ¿Qué va?
5: Venga, anda, abre la puerta, que va el camión de ajos para tu casa.
1: No.
5: No es por nada, es que nos tiene engañado.
1: No.
5: Xavi, nos tiene engañado. Bueno, o tú te crees que nos tiene engañado.
1: Ah, sí.
5: Que es otra historia, pero
1: qué?
5: Bueno.
1: ¿Por qué?
5: Eso de que se va de vacaciones, mentira.
1: No, lo que pasa.
5: Que tiene el viaje del incenso contratado y sale una hora.
1: No.
5: Venga, anda, Xavi.
1: No,
5: reconócelo.
1: No. ¿Qué no?
6: Hola, Xavi. Hola, Xavi. Buenos días.
1: ¿Qué tal?
6: Buenos días.
1: ¿Cómo estás?
6: Xaviadictos, trastornados.
1: ¿Cómo estás?
6: Marisa, te he escuchado. Un besazo.
1: Hola.
6: Hoy no puedo hablar. Hoy no puedo hablar mucho, pero bueno, me esfuerzo, Xavi, por
1: bueno,
6: ti.
1: Bueno,
6: lo que haga falta.
1: Sí, ya
6: te
1: veo,
6: bajaría
1: ya.
6: La luna si
1: no,
6: quisiera, Xavi.
1: No hace falta.
6: Ay, es que, ¿sabes qué pasa?
1: ¿Qué
6: que
1: pasa? A ver.
6: Tienes que hacer el sábado, tienes que hacer un especial verano, ¿vale? El sábado te esperamos.
1: Xavi. Sí.
6: Ay, que no puedo hablar, de verdad, ¿eh? Me estoy forzando por ti, Xavi. Por ti lo hago todo, ¿eh?
1: Lo sé.
6: Bueno, vamos a ver. Venga.
1: A ver.
6: Ah, la preguntita.
1: A ver.
6: Anda, que la preguntita tiene migas, ¿eh?
1: A ver.
6: ¿Hoy no has dormido, Xavi?
1: No. No, no.
6: Ay, pero si se me ha ido el dedo, yo no sé qué le pasa al dedo,
1: claro.
6: Que siempre se va para arriba y para abajo.
1: Hombre, ostras,
6: y el móvil encima nuevo.
1: Hombre.
6: El caso es que siempre va barrín, barrum, barrán y para arriba y para abajo.
1: Barrín, barrum,
6: venga, bueno, pues venga.
1: Claro.
6: Hola, ahí lo dejo.
1: Claro.
6: Feliz día.
1: Claro.
6: ¿Qué vamos a hacer?
1: Nada, no vamos a hacer nada. No, vamos a
6: hacer. Xavi, que soy Ángel de Sabadell, por si no me conoces.
1: No te había reconocido, ¿no?
6: Hola, Xavi.
1: Hola.
6: Otra vez estoy por aquí.
1: Ay,
6: eso que no puedo hablar.
1: Otra vez.
6: Pero me estoy acordando mucho de Fute. Lo echo de menos, bastante.
1: Está currando, déjalo que curre.
6: Fute, manifiéstate, que te escuche y mandes cositas y ponte en el grupo, porfa.
1: Déjalo que curre.
6: Y la canción que te he pedido para la madre de... El Ale, para
1: sí,
6: Carmen, que es su
1: sí,
6: cumpleaños,
1: sí,
6: también se la dedico
1: sí,
6: para Fute, ¿vale?
1: Venga,
6: Fute,
1: un
6: besote.
1: Adiós.
6: En la frente.
1: Ay.
6: Un abrazo.
1: Hombre, vale, ya, cuelga ya.
6: Habla.
1: Cuelga.
6: Fute.
1: Oye, cuelga, que tengo que poner una canción. Anda, que también... ¿empezamos? ¿Empezamos o qué? Madre mía, aquí Mari Carmen, la mami de Laura, dice: buenos días, chavialitos, cafeteros, trastornados. Feliz jueves para todos, en especial para mi Juanaco y mi Laura, que hoy van juntos trabajando del camión. Mi votación hoy es... ¿Qué dice? ¿Tú también, Mari Carmen? Dice: no sé qué pasa hoy, pero las teclas del móvil funcionan como les da la gana. Te manda lo que quiere. Ya. Dice: Xavi, dedícales una canción a todos los chavialitos, en especial a Juanaco, a Laura. Bueno,

0: de máquina baja para todos y para todas. Venga, Caparrós, la apunto. La apunto.
1: Bueno, a la señora de pliego, porque canta. Maravilloso.
0: La señora de...
1: Maravilloso hoy está el programa. En auge, pero en auge. Señor, te he mirado a los ojos.
0: Señora.
1: Bueno, que se me había olvidado. Muchas felicidades a Carmen. La mamá de Alex.
0: Señora.
1: ¡Joshua!
0: ¡Es una viejuna!
1: ¡Que contestes a la pregunta! ¡Joshua!
0: ¡Madre mía! ¡Está fatal! ¡Cristina, que te ha dicho señora! Por la edad, ¿eh? Marisa, es viejuna, viejuna. Y lo de Joshua, ¡oy, oy, oy!
2: ¡Gaby! ¡Que se va al Intel! ¡Que esto no funciona!
0: ¡No funciona!
2: ¡Y
0: no
2: ve, RCT!
0: ¡Ya, ya!
2: ¡A esto!
0: ¡Sí, sí!

0: buenos días, cafeteros, cafeteras.
1: Hola, ya es viernes. ¿Qué tal?
0: ¿Qué tal? ¿Cómo va la mañana? Venga, Xavi, que ya te queda poco para volver, ya te queda poco. Cuatro semanas y poco y ya vuelves.
1: ¡Hombre!
0: Eso no es nada, venga, ánimo. Bueno, la preguntita de hoy, ¿viajar en avión o por la tierra?
1: Claro, sí.
0: Hombre, yo suelo viajar. ¡Hostia, un túnel, mierda!
1: Ya.
0: No sé si se ha escuchado bien, espero que sí.
1: Perfectamente.
0: Bueno, lo dicho, que tengáis un buen jueves, ¿vale?
1: Sí, sí.
0: Venga,
1: sí, sí.
0: Un saludo.
1: Claro.
0: Muchas felicidades a la madre de Alex y que cumplan muchos más.
1: Claro.
0: Que pase muy buen día.
1: Hombre, qué menos, ¿no? Es que ya vale.
2: Buenos días, Xavi, Chavedito.
1: Aparo.
2: Cafetero, cafetera. Xavi, hoy que se vota.
1: ¿A ti cómo te gustan más los viajes? ¿Por el aire o por el suelo? Señora de pliego, memeo. Dice, yo por edad me va tocando. Hombre, si te va tocando ya, Cristina, ya tienes una edad. ¡Ay!
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4: Porque como yo te estaba diciendo, porque si por abajo, pues, entonces, pues claro. Pero también por arriba,
1: sí.
4: Pues claro, es que así, entonces.
1: Sí.
4: Pero claro, un viaje, pues, está así arriba y sí. Pero por abajo está más asado. Pues, entonces, eso es lo que hay.
1: Pero
4: entonces,
1: eso,
4: yo creo que está claro, ¿no?
1: Eso es la trócola. ¡Claro!
5: Buenos días, Xavi. Buenos días, cafetero. Buenos días, cafetera. Primer café con el tío Xavi.
1: ¡Claro!
5: Buenos días. Ya, jueves, ¿no?
1: Venga.
5: Hala, vamos a trabajar.
1: A ver.
5: He puesto aquí ya la máquina en marcha y casi no oigo.
1: No oye, ¿no?
5: Quiero felicitar, que parece que por aquí estamos de cumpleaños o algo así, ¿no? A mamá de Lales.
1: ¿Aló?
5: Un beso, un abrazo muy fuerte. Esta canción para ella, ¿vale? Ponle una chula, Xavi. Bueno, pues vamos a ver. A la preguntita tuya de hoy, que no tiene ni gotita de rinting, que si damos un viaje para arriba, que si damos un viaje para abajo.
1: Claro.
5: Que si arriba, que si en el aire, que si en la tierra. Los pies en la tierra, a un palmo de mi culo, fuego. Y a un palmo de altura, fuego también. Yo siempre con los pies en la tierra. Volar, ya hacía tiempo ya que ya no vuelo.
1: Sí.
5: Se me pasaron ya los aires de volar.
1: Sí.
5: Bueno,
1: sí.
5: Pues nada, feliz jueves a todos.
1: Sí.
5: Intentar pasar el buen día hoy.
1: Regalo.
5: A ver, que no sé qué te tenía que decir. A ver.
1: ¡Adiós!
5: Así a la preguntita tuya.
1: Lo sabía.
5: Aire.
1: Sí.
5: Mierda.
1: Sí.
5: Xavi, a ver, te voy a cerrar la puerta, que está entrando ya calor.
1: Mierda.
5: A pasar buen jueves, Xavi. Felicidades, Carmen.
1: Eso, entonces.
5: Intenta pasar un buen día.
1: Hombre,
5: ala.
1: Claro.
5: El veranito super liviano.
1: Eso.
5: A ver, ponle el vals de las mariposas.
1: Sí.
5: Para nuestra amiga Carmen.
1: Sí.
5: Esa del vals de las mariposas.
1: Sí. Ahora se lo pongo.
6: De verdad, Xavi, yo tengo una edad, tú las tienes todas.
1: No.
7: ¿Qué pasa, resultón? ¿Cómo van las votaciones?
1: Bien.
7: Oye, ¿y empate?
1: Empate. De momento empatados, ¿eh? ¡Ojo, eh!
8: Arrepentidos pecadores, todavía estamos a tiempo. Xavi tiene las canciones en sus manos, puedes pasar cualquier cosa.
1: Claro,
8: arrepentiros,
1: claro.
8: Rezad conmigo, Padre nuestro que estás en el cielo, santificado sea tu nombre. Venga a nosotros tu reino, no sé tu voluntad.
1: Pues
8: en la tierra, como el cielo.
1: Hombre.
8: Arrepentidos, hermanos.
1: Hombre, vaya tela. Os la sabéis.
5: buenos días, cafetero, cafetera, Xavi, trastornado, trastornadilla.
1: Sí, Carlos.
5: Cumpleaños feliz, cumpleaños feliz. Carmen, muchas felicidades.
1: Yeah.
5: Que lo disfrute con la ley y con todo tu hija y toda tu familia.
1: Ay, ay,
5: venga, un abrazo muy fuerte.
1: Ay, que dígase.
5: A la pregunta de hoy, que no tiene desperdicio, como siempre.
1: Claro.
5: Yo no sé viajar por suelo, viajar por el aire, no lo sé.
1: A ver.
5: Pero en fin, voy a votar.
1: Pero, ¿qué haces? Madre mía.
5: No sé si te sacará de duda, pero en fin.
1: Madre mía, madre mía.
5: Pero dedícale una canción bonita. Yo creo que de Antonio Molina, Manolo Escobar, o de María.
1: La de María también te la puedo dar.
5: Sabéis que me ha obligado, me está haciendo
1: boicot de ese, ¿no?
5: Chantaje que si me van a quitar la pastilla de Abo.
1: No.
5: Tú sabes que yo y tú con, a fin del mundo.
1: Claro que sí. Pues mira, yo para llevarme bien con todos los cafeteros, ya pese a lo que están haciendo, les voy a dedicar la canción. Claro que sí. Esta canción. Claro, pero luego me pongo a pensar lo que estáis haciendo. Y dice, hombre, pues, ¿yo quieres que te diga? ¿Les pongo esta canción a esta buena gente? Y digo, pues no. Hala, les pongo otra. Ya está.
9: Buenos días, Chavelito Personao. Xavi, ya tienes tantas vacaciones y mañana sesión doble.
1: No.
10: Hoy nos vamos de París. Allí yo te robaré un beso.
11: Buenos días, Xavi.
1: Hola,
11: Leos. Cafeteros y cafeteras.
1: Buenos días,
11: Xavi, adictos.
1: ¿Qué tal?
11: Bueno, pues primero que nada quiero felicitar a Alex por su, no sé si su cumple o su santo.
1: No,
11: me he enterado mucho, pero bueno.
1: El de su mami.
11: Muchas felicidades, cariño. Que pases muy buen día. Y bueno, Xavi, pues la pregunta de hoy, pues eso. Que pases muy buen día, que disfrutes, que ya tienes las vacaciones ahí encima.
1: Vale. Claro,
11: y no sé qué ha pasado, Xavi. No sé qué ha pasado. Pero bueno, claro. Ya hablaremos.
1: Un beso grande. ¡Un besazo!
12: Xavi, la canción era Me Provoca, que era tuya. Ya que va en internet de aquella manera.
1: Ya, que va a internet mal, ¿no?
10: Hoy nos vamos de París.
1: Y este mensaje me lo envía Raúl el camionero, fíjate. ¡Ay, madre mía! ¡Oy!
13: Xavi.
1: ¿Qué?
13: ¿Qué pasa?
1: ¿Qué?
13: ¿Cómo van las votaciones?
1: ¿Qué?
13: Habrá empate, ¿no? Es que a veces, bueno, falla el cable, wifi,
1: sí,
13: el botón,
1: el
13: dedo.
1: El dedo, está fallando el dedo.
13: ¿Qué?
1: Claro.
13: ¿Qué pasa?
1: Es lo que pasa, no es lo que tiene.
13: Venga, sé
1: tiene.
13: Bueno.
1: No.
13: Y déjanos nuestras canciones, como
1: no,
13: siempre.
1: No.
14: Buenos días, Xavi. Buenos días para todos.
1: Hola.
14: Hoy felicidades para mi mami.
1: ¡Ole!
14: La quiero un montón.
1: Toma
14: que cumpla
1: ya.
14: Mucho más y
1: ¡ole!
14: Se merece todo lo bueno por la gran persona que es.
1: Ahí.
14: Te quiero. Besitos.
1: Besazos.
14: Hoy aprovechando el audio te contesto a tu pregunta.
1: Sí. A ver.
14: Pues mi respuesta es.
1: Ya os vale, ¿eh? Ya os vale. De verdad que ya os vale. Ahora, venga, que continuamos con más. No, igual me quedo aquí, ¿no? Digo yo que no sé.
15: Camarero,
16: dígame.
15: Ponme un café viejo uno, por favor.
1: Camarero.
15: Un café con extras de temazos clásicos.
16: Ah, pues haberme dicho, ponme el primer café con Xavi y te lo hubiera entendido a la primera.
1: Claro.
15: Eso.
16: Marchando el primer café con Xavi.
1: Claro, marchando el primer café con Xavi. Pues no sé yo si voy a poner más canciones, ¿eh? Lo he pensado un poquito. Venga, va, que continuamos. Ay, Lale, que me ha sorprendido con el Flying Free. ¿Para qué se lo voy a poner? ¿Se lo pone ella?
17: Buenos días por la mañana.
1: Buenos días, ¿qué tal?
17: Anda, Xavi, que es hoy el último día.
1: Mañana.
17: Y eso te queda ya pocos días.
1: Sí.
17: Anda, pon varias canciones que te saca a ti del corazón.
1: Sí.
17: A la gente esta que tenemos genial.
1: A lo del
17: por
1: grupo, Xavi Adictos
17: y eso.
1: Hombre.
17: Por el grupo.
1: Sí que sí.
17: Daré felicitaciones a la madre de
1: Lales.
17: Lales.
1: ¡Ole!
17: del grupo, que sea feliz cumpleaños. Venga, saluditos de Campos Robles.
1: ¡Vicente Burjasón! ¡Un abrazote!
18: ¡Buenos días, Xavi! ¡Buenos días, cafetero, cafetera, chavito, chavita, trastornado, trastornado! ¡Venga! ¡A por el Warner!
1: ¿Qué tal?
18: Xavi, que te queda ya... nada y menos de... para pillar tus merecidas vacaciones, gachón.
1: Hombre, has visto,
18: pues venga, ahora cuando me entere la votación te diré algo.
1: ¿Seguro?
18: Estoy de trabajo fino con la grúa otra vez.
1: ¿Seguro? ¿Va a decir algo? No sé yo, ¿eh?
18: Ah, venga, vale, pues ya me entero la votación.
1: A ver.
18: Votación, pues... No sé. Pero bueno, aquí estamos... Pues sí, ya está. Ahí te lo dejo.
1: Apañado. Venga, ya está apuntado.
18: Eso es lo que yo voto hoy.
1: Venga, pues apuntado.
18: No sé si me entendí bien.
1: Soy perfectamente.
18: Venga, bye.
1: Claro. Y la canción también.
18: La cancioncita que te pido hoy es la de... Hola,
1: mira, voy.
18: No. Y la aplicación hoy te va a...
1: Hoy se corta.
18: Nota que...
1: ¡Hoy se corta!
18: A ver si en esta
1: vacación... ¡Se corta! ¡Vale! ¡Hoy Raúl! Que no escucha la canción.
19: Pero Xavi, si yo te he contestado, yo te he dicho que prefería... Muchas felicidades para la madre de la Alex, Carmen, que claro, todo como se merece.
1: ¡Claro! ¡Claro!
19: ¡Qué bueno, Xavi! Así hablas tú y cortarse la radio en prego.

0: de Zaragoza. Ya sabes, tú tienes muchas tablas. Tú ya sabes. Xavi, resetea, resetea. Vale. A ver si funciona bien.
1: Vale, vale.
0: Los audios. Resetea, Xavi.
1: Esa, resetea.
2: Bueno, a mí me gustaría felicitaros las Navidades y que tengáis mucho cuidado este invierno, que va a ser muy duro.

0: vamos con Puri de Barcelona. Dice, buenos días, Xavi. Buenos días, cafeteros, cafeteras. A tu pregunta, yo voto. Y pone jaja. ¿Ah, sí? ¿Tú también, Puri? Te quiero felicitar a Carmen, la mami de Lales, que cumpla muchísimos más y que tenga muchas ganas, que tengo muchas ganas de conocerla. Se pone la de Córdoba. Besazos a todos. Venga, pues ahí. Felicitaciones para Carmen. Luego le ponemos la de Córdoba. Ya buena Navidad. Claro que sí.
1: Buenos días, Xavi. Es que no entendí bien la pregunta.
0: No.
1: Pero, o sea, pues yo prefiero arreglar el viejo morcilla y un trozo de oreja marrero. Venga, vale, hasta mañana, cafetero.
0: Hola, hasta mañana. No, mañana sábado. Mañana no pasa.

0: hoy con el programa, es que me estoy divirtiendo un montón.
1: Claro, claro, os lo estáis pasando bien.
0: Bueno, no me tengas en cuenta, por Dios, no me lo tengas en cuenta, preciosa.
1: ¿Qué va? ¿Qué va, qué va, qué va, qué va? No, no, no, no. No os preocupéis, que hoy no tengo.

0: Navidad ya, ¿eh?
1: Muy buenos días, Xavi.
0: Hola.
1: Un poco tardío me veo hoy.
0: No pasa nada.
1: En fin, que he tenido que hacer más equilibrios que un artista de circo.
0: ¿Yo qué eso?
1: Distancias.
0: Ah, bueno, vale, vale.
1: Que bueno.
0: ¿Qué?
1: A la pregunta, mejor volar.
0: Volar, ¿no?
1: Mejor volar.
0: Vale.
1: Más rápido.
0: Sí.
1: Más seguro.
0: Sí.
1: Y vamos, y mucho más cómodo. Que estar pendiente de a ver,
0: pues mira, empate.
1: Cuál es el torpe que se cruza contigo en
0: es
1: carretera.
0: Verdad, es verdad,
1: que te
0: lo
1: va a preparar.
0: Es verdad. Es verdad.
1: Y que, como dicen por aquí, ya penúltimo.
0: Penúltimo
1: nada,
0: ya,
1: vas a disfrutar más que un gorrino en un charco barro. Más. Bueno, un temita. Como no podía ser de otra forma.
0: Sí.
1: Volaré, volaré. Bueno, te lo he tenido que entonar un poco.
0: Ah, vale.
1: Porque si no, no sabes cuál era.
0: No,
1: sé que
0: no.
1: Es un poquito antigua.
0: Sí.
1: Pero la vamos a estar cantando todos en casa. Ya te lo digo, con el trapo en la mano o como sea, o en la ducha o en lo que toque.
0: Oiga, lo que toque, dice. Lo que toque.
1: Y te diré, para fomentar la imaginación, que los equilibrios que he tenido que hacer esta mañana antes de poder comunicarme con vosotros.
0: ¿Cuáles son?
1: Tienen que ver.
0: Sí.
1: Con una bicicleta.
0: Ah, vale, vale.
1: Con una caja. Con una caña de pescar.
0: Sí.
1: Con un imán.
0: Sí.
1: Con una pinza de ropa.
0: Sí.
1: Bueno, pues, si lo juntas todo y lo metes en una coctelera.
0: Sí.
1: Pues no te haces idea de. Y encima algo que tenía que ser al milímetro. Bueno.
0: Se te ha caído la llave en la alcantarilla. Ya está.
1: Como dices.
0: Ya está.
1: Como dices.
0: Se te ha caído la llave.
1: Estamos tronados.
0: Estás trastornado.
1: Un abrazazo.
0: ¡Hola!
1: Y he dicho la verdad, no me he inventado nada.
0: No, no, si yo te creo.
1: Y muchísimas felicidades a Carmen, que disfrute de su día de una forma muy especial.
0: Ahí estamos, Jorge. Tú sí que sabes.
2: Pues Xavi, yo me voy a arrepentir, venga, yo te voy a votar. Yo quiero viajes por la tierra, pero en buena compañía, que te haga sentir como si estuvieras volando.
0: ¡Ole!
2: Venga, buenas para todos.
0: ¡Ole!
2: Un besico, Gorrión.
0: Pues me he quedado igual. ¡Croqui, un besazo!
3: Buenos días, cafeteros.
0: ¡Ana!
3: Buenos días, cafeteras.
0: ¿Qué tal?
3: ¿Qué tal estamos hoy?
0: Bien.
3: Esperemos que bien.
0: Bien.
3: Felicitar a los cumpleañeros, a la madre del Alex.
0: ¡Ole!
3: Y eso, que lo pasé genial. Vale, bueno, Xavi, esa pregunta que has hecho por el aire o abajo, no, por tierra,
0: por abajo,
3: yo voto.
0: ¿Así? ¿Así? Vale, vale.
3: Espero hayas escuchado.
0: Hombre, sí,
3: y nada, eso, esperemos ganar.
0: ¿Qué? Hoy, sí, hombre.
3: La votación.
0: Hombre, sí vais a ganar. Hoy sí vais a ganar. Sí. Vaya, vaya.
4: Si yo no te he vuelto a enviar más audio, ¿cómo que te salgo por otro lado?
0: ¡Hombre!
4: ¡Hostias, como tiene! ¡Opti, como tiene!
0: Oye,
4: la aplicación.
0: Que está mal, estamos mal.
4: Xavi, resetear.
0: ¡Claro!
5: Y yo, Xavi, los teléfonos están hoy fatal, ¿eh? Sí. Esto está todo que no va.
0: ¡Vaya tela, vaya tela! Por la tierra, almendrón. No.
6: Yo voto.
0: ¿La?
6: Por la tierra.
0: Por la tierra, vale.
6: Porque no he subido nunca un avión. Y sí que. Tierra.
0: Pues votamos tierra, Amparo de Burjasón.
7: ¡Besazo! Xavi, escucha, yo voto con viajar por el suelo.
0: Por tierra.
7: Y eso.

0: no me gustan los aviones ni voy. Nada, ¿vale?
1: Vale.
0: Yo soy de viajes por el suelo.
1: Pues ahí ponemos tierra.
0: Venga, un saludo.
1: Muchas gracias, Vicente. ¡Abrazo!
2: Buenos días, Xavi. Buenos días, cafeteros, cafeteras.
1: ¡Hola, José!
2: Venga, Xavi, que mañana te queda nada más que un programa, el de hoy y el de mañana. Ya tus vacaciones merecidas. Bueno, ponme una canción, la esa que le dice café largo, café caliente, que no sé cómo se llama. Me gusta.
1: Ya sé cuál dice.
2: Un beso para todos
1: ya
2: y
1: sé cuál
2: hasta
1: dice.
2: Mañana.
1: Ya sé cuál dice. Esta.
3: Acercaos.
1: Esta que sí.
3: Que hoy no venimos solo a beber.
1: Esta la canción. Amén en caliente.
3: Venimos a confesar lo que realmente deseamos.
4: Y que mire usted.
3: Amén.
1: Vaya tela, ¿cómo estáis, eh? Hoy estáis fatal, ¿eh?
3: Amén.
5: Bueno, ya, yo ya, como broma está muy bien, pero yo creo que... Ay,
1: ¿qué ha pasado?
5: Retortijón. Yo creo que sí, que yo ya voy a votar y voy a votar en serio. Ah, ay, ay, ay.

0: Rosa. Rosa de Santander. Qué gusto, ¿no? Rosa de Santander, pero dime algo más serio.
1: ¡Ay! Servicio fino. Eso se nota. La observa.
0: De buenos días, Xavi.
1: Sea.
0: Cafeteros y cafeteras, feliz jueves. Venga, que empieza la cuenta atrás para las vacaciones. Carla, ¿cómo lo sabes, Carla? Xavi, ahí te paso la canción para que la pongas cuando puedas en el programa. Venga, ahora la ponemos, Carla.
1: Lo prefiere largo.
2: Xavi, que yo he reseteado porque no sé qué pasa en el móvil.
0: No sabes qué pasa.
2: Entonces,
0: ¿no?
2: Vale, pues si es la madre de Alex, Carmen, pues nada, Carmen, muchas felicidades.
0: Carmen.
2: Que pases un bonito día.
0: ¿No?
2: Y a ti, pues nada, te queda un día. Que sepas que te vamos a echar de menos.
0: ¿Aló?
2: Ponme la canción de la vida, por favor.
0: Venga, te pongo.
2: Ay, ¿qué pasa otra vez? Pues si acabo de resetear, voy a volver a resetear.
0: Ya.
2: Venga, pase buen día, chicos, después.

0: cierran las votaciones ya, ¿eh?
1: Tía María, ven acá corriendo.
0: Míralo, míralo.
1: Míralo, lo están
0: míralo,
1: llevando.
0: Míralo, míralo, tío.
1: Y hoy no la va a hacer.
0: ¿A que sí? ¿Cómo lo
1: ya
0: sabe?
1: Está de vacaciones.
0: ¿Cómo lo sabe?
1: Vamos, que estamos ya mismo en Navidades.
0: ¿Cómo lo saben? ¡Ay, ay, ay, ay!
2: Hola, buenos días, cafeteros y cafeteras. Ya jueves.
0: Hola.
2: Jolín, ¿cómo va la semana?
0: ¡Ay!
2: Que ya se acaba.
0: ¡Ay!
2: Oye,
0: ¿qué?
2: No sé, algo va mal.
0: ¿No?
2: Xavi, a tu pregunta...
0: No, no te preocupes, no contestes. Contesta después, más tarde.
2: ¡Oh, qué mal va el wifi aquí en la playa!
0: Ya lo sé.
2: ¡Ostras!
0: En la playa.
2: ¡Qué mierda!
0: ¡Está en tu casa! Si no,
2: que no funciona.
0: ¡No funciona!
2: Algo pasa. ¿Te has enterado, no, de la respuesta, Xavi?
0: Sí, totalmente.
2: Yo creo que sí.
0: Sí. Me he enterado.
2: Pues nada, chico.
0: Ay.
2: Oye, la canción, pues pon esa.
0: ¿Esa también? ¿Sí?
2: Ay. Ay, vaya mierda, wifi, hostias. Xavi, enciende la cámara o algo.
0: No.
2: Yo no sé lo que pasa con tu internet, pero...
0: Ya funciona.
2: Funciona como el culo.
0: No.
2: Entonces, enciende la cámara.
0: No.
2: Porque lo veo todo muy negro.
0: No, no. Ya está en marcha la cámara. Soy vosotros que no la veis.
3: Marisa, no te preocupes, que yo soy una señora jovenzuela. Si la edad es solo un número.
0: Ya,
3: no
0: ya,
3: me
0: ya, ya. La pata va igual, ¿no?
3: Sí, sí, vacaciones, vacaciones de verano. Ya verás tú lo que estamos tardando en poner el edredón en la cama otra vez.
0: Ya verá, ya verá. De aquí 4 días.
4: Dice que
0: Mari Carmen, la mami de Laura, dice: ¡felicidades, Carmen!
4: Dice que feliz en la montaña.
3: Sí, la votación hoy está muy reñida, ¿eh?
0: Está. Ha habido empate. Ha habido empate.
4: Desde hace mucho tiempo que no sale. ¿Qué le estará pasando al profe Miguel?
0: ¡Anda, míralo! ¡Míralo, Jorge! ¡Uy, Jorge, que se va a pescar! No me dice, como la realidad supera la imaginación, con lo de las llaves en la alcantarilla, te has acercado un 93% sobresaliente. Hombre, sabía yo, sabía yo.
5: Somos los fragarros.
0: Otra vez, ya está, míralo, ya va mal.
5: Buenos días, cafetero.
0: Madre mía, espera. ¡Canijo! Os va todo el teléfono mal, ¿no?
4: Más al...
3: Ay, Xavi, perdona, que así estaba con la niña. Venga, que voto.
4: Hace mucho tiempo.
3: Yo voy a votar.
4: Estará pasando. Hace mucho tiempo.
0: A ver, José decía, dice, sí, esa, amén en caliente. A ver, Rubén López dice, venga, va. Ahora sí, en serio, Xavi. Yo prefiero ir en carretera. O prefiero el tren. No he subido a un avión todavía. Es algo que tengo pendiente, pero prefiero viajar en compañía de la radio y otro tipo de compañía. Ponte algo de Medina Zara. Hombre, Rubén, es mucho mejor. Por la tierra, tú lo has dicho. ¡Un abrazo!
6: Bueno, Xavi, pero mira, no quiero que empatemos, ¿vale?
0: No.
6: Yo sabes por qué voto.
0: ¿Por qué?
6: Por un buen viaje, ¿vale?
0: Venga, ya.
6: Apúntame.
0: Ya.
6: Un buen viaje.
0: No.
6: Pero bueno, ¿eh?
0: Pero escucha, a mí no me lo digas, díselo a Farru. Si tú quieres un buen viaje, a mí no me lo digas. Díselo a Farru.
7: Hola.
0: Hola.
7: Hola.
0: Hola.
7: ¿Hay alguien ahí?
0: ¿Hay alguien, claro?
7: ¿Hay alguien?
0: Hola.
8: Xavi, tío, que dejar las canciones a medias durante toda la temporada.
0: Sí.
8: No te podía salir gratis.
0: Hombre.
8: Déjanos que desfoguemos un rato, ¿no?
0: Oh, sí. Espérate, que ahora tengo que poner las canciones que me habéis pedido. Sí. Prepárate.
9: Xavi.
0: ¿Qué?
9: Una cosa.
0: ¿Qué?
9: Pues el último día.
0: Sí.
9: Podía hacer una horita o dos más.
0: ¿Las voy a hacer?
9: No estaría mal.
0: No. Espera, os voy a hacer una hora más, no broma.
9: No sea tan malo.
0: No, ya.
10: Hola, soy Tomasín. Yo quiero un bocadillo de panceta ibérica.
11: ¡Hostia! ¿Yo también? ¡Apuntados! ¡Ese es nuestro voto!
0: ¡Claro! ¡Claro que sí!
2: Imposible, Xavi. Eso de empate, aquí hay tongo.
0: No.
2: Empate nada,
0: no.
2: Que hemos ganado, ¿eh?
0: No.
2: Otra vez las interferencias, me cago en su leche.
0: No.
2: Esto no puede ser, ¿eh?
0: No. No, no, no, no. No, no, no, no. Uy, no te he escuchado, Eva.

0: ¡Vamos con las peticiones! ¡Hala, venga! A ver, que voy a buscar eso que dice que hemos empezado, ¿cómo era?
1: Se han cerrado las votaciones.
0: No.
1: Empiezan las votaciones.
0: No, este no es.
1: Aquí empieza tu playlist de
0: eso
1: la vida.
0: Eso sí.
1: El primer café con Xavi.
0: Eso sí. Venga, nos vamos con la primera petición. Cristina, desde Priego de Córdoba, que justo nos envió un WhatsApp.
2: ¿Vale? Xavi, que me lo he pensado mejor, ¿vale? Que...
0: ¿qué?
2: En vez de ponerme la canción que te pedí esta mañana, si ves que eso, ponme la que tú quieras.
0: Ah, vale.
2: Venga.
0: Vale, nos pide como si fueras a morir, de Leiva, pues ahí la tienes. Aquí la tienes, Cristina.

0: te darás cuenta que también nosotros podemos vengarnos un poquito contigo, ¿eh?
1: Claro.
0: Cuando te pedimos canciones y pones lo que te da la gana, pues hoy nosotros hemos hecho literalmente lo que nos ha dado la gana.
1: No, que va.
0: Bueno, pasa unas vacaciones fantásticas.
1: Sí.
0: Disfruta muchísimo, carga pilas,
1: ¿sí?
0: Y cuando regreses, bueno, regresa por todo lo alto, ¿vale?
1: Ay.
0: Lleno de energía, de nuevas ideas y de proyectos maravillosos.
1: ¿Sí?
0: Descansa muchísimo, que te lo mereces.
1: Gracias.
0: Y yo, para viajar, te digo, voy a decir la verdad, me encanta viajar con buena compañía.
1: Claro.
0: Más.
1: Ahora, ¿no?
0: Eso es lo más importante.
1: Ahora.
0: Bueno,
1: Marisa.
0: Disfrutar muchísimo todos del día.
1: Marisa.
2: Se han cerrado las votaciones.
1: Ya no entra tu voto.
3: ¿Qué le estará pasando el pro de Miguel? Casi tiempo que no sale. Un canto los dientes porque las canciones las va a poner a la mitad.
1: No, que va a la mitad, dice, si al menos las pusiese. Ahora que nos vamos con Sarabel de Zaragoza, que también pide canción chula. Ay, madre mía, Sarabel, aquí la tienes, pedazo de tema que nos ha pedido. Uy. Mira.
4: Yo voy a hacer un corral.
2: Se han cerrado las

0: Xavi, perdona, ¿qué hay que repetir las votaciones, has dicho?
1: No.
0: Sí. Jo, que ya no me acuerdo. ¿Qué he votado? ¿Puedes repetir la pregunta?
1: No.
0: Venga, sé bueno.
1: No.

0: ver ahí cómo va el asunto. ¿Qué pasa aquí con el... Oye, Xavi, Xavi, Xavi, Xavi, eso es de wifi, que no va bien, tío. Pero bueno, esto que me pasa, tío. Te va de vacaciones así y arregla las cosas antes de irte de vacaciones, macho. Pues una canción, pues. Joder, pero.
1: ¡Santi! ¡Santi Gallego, el cable!

0: canción de Xavi Session, o sea, una de las tuyas, por favor.
1: Venga, no te pongo una, venga, va, sí.
2: Xavi, que ya ha salido del túnel. ¿Ya? Yo voto por viajar por la tierra terrestre, sí. ¿Vale?
1: Ahora.
2: Venga,
1: ahora,
2: un saludo.
1: Ahora estáis vosotros guapos para arreglar esto, sí. Mira, ahora nos vamos a ir con Sara. Sara de Sabadell, que nos pedía un tema para dedicárselo a Carmen, la cumpleañera. Un tema de Bisbal. Sí, claro, claro. Haber votado bien. No te preocupes, que luego te dedicaré yo un par de canciones guapas. Esta gente no sabe.
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1: Sarabel dice que buen gusto tengo. Hombre, Sarabel. Mira, mira, Michael Jackson. Ah, no, que esta no era. Esta no era. A ver, que esta no era. Que esta no era. Que no. Por favor, no le deis ahí al botón. Esta es la de Sara de Sabadell, que se la dedica a Carmen.

0: Muchas gracias, Xavi. ¿Sabes una cosa?
1: ¿Qué?
0: Que estamos tan trastornados que es que nos encanta la música que pongas. Bueno, menos reggaetón. ¿Y no lo vas a poner?
1: No, que va. No,
0: muchas
1: que
0: gracias.
1: Va. Claro,
0: pero
1: claro.
0: Oye, por las cámaras que veamos.
1: Sí.
0: ¿Cómo disfrutas puteándonos?
1: Oye,
0: mira.
1: Oye.
0: Dale al botón.
1: Sí.

0: Xavi, apunta a mí un viaje a Túnez.
1: Sí,
0: que me gusta mucho el pescado.
1: Yes.
2: ¿Me he salido a la calle?
1: Sí.
2: A ver, porque, chicos, no sé, yo creo que debe ser que ayer se fue la luz aquí en la playa.
1: Sí.
2: Y por eso debe haber esas interferencias, ¿no?
1: Sí, no te escucho.
2: No, no, no, ni te escucho nada. ¿Qué debe ser?
1: No te escucho.
2: Ya sé, ya.
1: Uy.
2: Ya sé, es que esto es una señal de que no te puedes ir de vacaciones.
1: Uy, no. No te escucho.
2: Oye, ¿sabes qué te digo? Que, no te, que como no quién y hay interferencias, voy a ir a tomar un chocolate con dos y una porra. Ya te mandaré una foto, ya.
1: No, no, no, no, no, no, no. A mi foto de la porra no la envíes, ¿eh?
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1: Dice, ostras, Xavi, dice, me dio un cambio de voz, ha tenido Bisbal. No lo reconocía. No, Carla, no, no, no, no, no.
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1: El Bisbal, hoy el Bisbal.
2: Y yo voto por irme de vacaciones otra vez.
1: ¡Hola, leche! ¿Cómo te irá para allá a trabajar? Sí, sí, sí.

0: Nos vamos con Encarni, Encarni de Priego de Córdoba, la ciudad, un temazo de la oreja de Van Gogh. ¡Ay! Madre mía, qué buen gusto tiene.
1: Oye, Xavi, ¿qué me ha dicho tu jefe? Que me ha dicho que no te da vacaciones, tío. Te lo va a probatear y te va a dar, y creo que hasta final de septiembre o así no empieza las vacaciones.
0: No.
1: Y ahora dice que hay más faena y tal, y que hay más audiencia y tal.
0: No
1: te den vacaciones. Ya sé que tiene que avisar con 15 días, como cuando te despiden y eso, pero bueno.
0: ¿Qué dices? ¡Que no!
1: A decir a mí ahora.
0: ¡Que no! ¡Tú eres casa!
1: Te digo para que lo sepas.
0: ¡Vale! ¡Me la apunto! ¡Venga!
1: Así que ya puedes hacer las maletas y

0: mía. Madre mía, de verdad, qué gusto musical que tiene. Hoy, hoy, hoy, hoy.
1: No, una horita no.
0: Dos.
1: Varias horas, ¿eh? Que,
0: dos.
1: Que se hoy y mañana haz varias horas.
0: No, ya había pensado.
1: Hasta que te canses.
0: Ya había pensado, dos, tres.

0: bonito, qué bonito. Venga, pues ahora nos vamos con Rosa, Rosa de Santa. Voy así de prisa porque si no, no me da tiempo a poner las canciones que a mí me gustan. Rosa de Santander, que también tenía problemas con el aparato telefónico. Pues que estaba, es que estaba en el baño ahí un poco reprimida. Pues me ha pedido también un pedazo de tema. Vamos, vamos. A la Paulina Rubio me ha pedido.
1: ¿Sabe lo que es la salchipapa? Es el baile.
2: Me encanta la nueva vocalista de La Oreja de Van Gogh. Me encanta. Gracias.

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1: ¡Toma ya! ¡Toma ya! Bueno, menos mal que tenemos a Ángel de Córdoba. Que Ángel de Córdoba le iba el teléfono así, así, le iba un poquito mal. Está perdido la cobertura y la cordura. Y nos ha pedido un tema de esos cañeros que nos pide cada día. ¡Ay! ¡Ahí la tienes, Ángel de Córdoba! ¡Dale besitos a tu vaca Lola!

0: tío, ya sé que vas a hacer lo que quieras, pero escúchame, el jefe es el jefe, tío, y el jefe es el que manda y tienes que hacerle caso, tío.
1: Mañana.
0: No sabes lo que te va a pasar, ¿no?
1: Mañana.
0: Bueno, pues va, si eso me pones un temita, tío, como siempre, y si puede ser, ya sabes, hace tiempo que no escucho a mi Tennessee, tío. O sea, que ponme una de Tennessee.
1: Sí.
0: Y salgas a toda esa gente que hay güey al otro lado, ¿vale, Marina?
1: ¡Ay!
0: Y huele a los eso.
1: ¡Ay! ¡Ay! ¡Que se ha quedado sin pila! ¡Ay! ¡Ay! ¡Ay! ¡Que se ha quedado sin pila! ¡Que se ha quedado sin pila, el tío!

0: Oye, hoy te estás superando. Vaya música que estás poniendo, tío.
1: La que habéis pedido.
0: Vaya música.
1: La que habéis pedido.
0: Esto es lo no va más. Jo, súbelo, súbelo. Te mazo.
1: Hombre, espérate la siguiente.
0: ¡Ostras!
1: Espérate.
0: ¡Qué marcha!
1: Hombre.
0: ¡Qué música!
1: ¡Regalo, regalo! Espérate la que ha pedido Canijo, que la voy a poner ahora. ¡Canijo!
0: ¡Ay, ay, me
1: que, ¡ay, que se va a orinar! A ver, Canijo me dice que quería una de Me Provocas, de DJ Chavin Session, Canijo. Esa la voy a respetar. Venga, va.
2: Me encanta, Ángel, el temazo que has pedido hoy.
1: Claro, Ángel, ¿sabes?
3: Qué bonita. Por favor, Charly, no esperaba menos de ti. Tiki tiki tiki.

canijo. Bueno, pues ahora voy a apagar las cámaras porque nos vamos a ir a la publi. Sí, sí, sí, sí, sí. Claro que sí.

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0: 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Son las 10 de la mañana.
1: Son las 10 de la mañana. El café ya está servido y las peticiones del día comienzan a llegar. Venga, que aún llegas hasta las 11.
2: Claro.
1: El primer café con Xavi.
2: Tengo un montón de peticiones. Claro que sí, vamos con Lacri.
3: Xavi, hoy sí que nos espera un programa con gracia, hombre.
2: ¡Hombre, has visto a Lacri! Es que...
4: Mira, Xavi, ya ha llegado otra vez bien la cobertura a mi móvil.
2: Sí.
4: Que si pueda...
2: Ahora.
4: El temazo ese... No sé si te ha enterado bien, porque claro, con la cobertura perdía.
2: Claro.
4: Y no sé si te ha enterado que te pedí.
2: Sí.
4: Venga, pues lo dedicas a los cafeteros
2: y cafeteras
4: trastornados.
2: ¿Qué has dicho? Medina Zara, ¿has dicho? Vale. Está muy bien, ¿eh? Sí.
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2: ¡Ay!
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6: Como verás, yo me despido por todo lo alto.
2: Ya.
6: Que me vuelvas a decir, no cantes, Marisa, no cantes.
2: Marisa. ¡No cantes, qué malo!
6: Vamos, te hemos dado el programa hoy.
2: Madre mía. Ana de Pamplona dice, buenos días. Buenos días, Ana, ¿qué tal? Madre mía, de verdad, ¿eh? A ver. Tenemos por aquí. Mira, dice el gorrión, dice, la próxima invitas tú. Hombre, esos son churros, un muestrario de...
6: Oye, Xavi, lo que me he dado cuenta, que hoy es 30 de agosto.
2: Sí,
6: ostras,
2: no, de julio.
6: Que se te acaban de las vacaciones.
2: De julio.
6: ¿Te dijiste que el 30 de agosto?
2: No.
6: Ya tenías vacaciones del 1 al 30 de agosto.
2: No.
6: Ya estamos a 30 de agosto.
2: No.
6: Jolín,
2: no.
6: Ángeles, ponte contenta. Que ya vuelve Xavi otra vez.
2: Que no.
6: Que mañana estamos con...
2: ¡Que no!
6: Venga.
2: Madre mía.
6: Ya.
2: ¡Ay, madre mía! ¡Eva, que no! ¡Ay, madre mía! De verdad, ¿eh? ¡Hala, que nos vamos con Lales! ¡Lales! La primera canción para su madre, Carmen. Hoy cumple años. 19 años, Carmen. Quiero pillarse esos añicos ahí. ¡Ay, Carmen! Pues mira, tu niña, una niña ya más viejuna que pa' qué, Lales, te quiero dedicar esta canción. María Gil, Raúl Nadal, para ti, mamá.

0: ¡Qué bonita canción! ¡Madre mía, de verdad, eh! Ya, ahora ya seguimos con las peticiones normales.
1: Muchísimas felicidades, Carmen, la madre de Lales.
0: Hombre,
1: aunque no te conozco, pero
0: 19,
1: bueno,
0: 19 años.
1: Muchísimas felicidades.
0: Claro que sí.
1: Pásalo muy bien, disfruta mucho. Y bonita canción que te ha puesto Xavi, eh.
0: Hombre,
1: claro que sí.
0: Lales, la ha cogido Lales, la ha escogido Lales. Esa canción la ha escogido Lales. Y ahora nos vamos con Antonio. Antonio, me pedía una pedazo de canción. Esta, soy un truán, soy un señor, de Julio Iglesias. Antonio de Sabadell.

0: chula, ¿eh? ¡Qué chula! ¡Oy, oy, qué buen gusto tenéis hoy!
1: Esa Lale, guapa, qué bonita eres. Pasar un bonito día, guapa. Te quiero, Lales.
0: Oye, digo yo, ¿nos habéis preguntado nunca cómo sería Ángeles Poseída?
1: Esa Lale, guapa, qué bonita eres. Pasar un bonito día, guapa. Te quiero, Lales.
2: Disfrutad de las madres, todos los que tengáis. No corremos todos la misma suerte siempre.
0: Que por ser el penúltimo programa te van a volver loco. ¿A que sí, José? Estos están trastornados, ¿eh? Y casi fiel en el
1: amor. Uy, Xavi, esta de Julio Iglesias, esta te pega a ti, esta de tu época, ¿eh?
0: Sí, claro. ¡Claro!
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0: Pues ahora nos vamos con Carol, Carol de Valladolid, de primera canción de Extremo Duro. Ahí te vas, pero Carol, pero esas canciones, por favor. ¡Esta, hombre!

0: chula, ¿eh?
1: Felicidades, Lale, a tu madre. Y que cumpla muchas más. Y que la disfrutes.
0: 19. 19 años, ¿eh?
2: Y me han dicho también,
0: sí,
2: me acaban de llamar ahora,
0: sí,
2: que es que hoy tienes que hacer por lo menos hasta las 12 del mediodía
0: más,
2: programa.
0: Más,
2: que
0: más.
2: Eso de que te vas a las 11,
0: no,
2: como
0: no,
2: que no.
0: Más,
2: que no, que no,
0: más,
2: que no, que no.
0: Más,
2: que
0: más.
2: Tienes que estar hasta las 12 de la mañana. Eso
0: menos
2: es lo que me han comunicado a mí.
0: ¿Ah, sí?
2: Si no, no hay vacaciones. Elige.
0: ¡Sandra!
3: ¡Qué malo son los rubios y los marenos!
0: ¡Sandra de Priego! ¿Nos tiene una canción para la Carmen?
3: Sí,
0: claro, claro, claro, claro, claro. Como también estaba confundida y tenía problemas técnicos, pues te pongo esta. ¡Que me coma el tigre! Para Carmen. Bueno, Carmen, tú hoy no hagas ni caso, ¿eh? Yo te pongo unas canciones chulas. ¡Sandra de Priego!
3: ¡Mi Carmen morena! ¡Y tú lo que quieres que me coma el tigre! ¡Que me coma el tigre! ¡Que me coma el tigre!
4: ¡Hostia, buenísima versión esta de Extremoduro, Xavi! ¡No la había escuchado!
0: ¡Hombre!

0: Pues ¿sabes qué? Me gustan todas las que estás poniendo, resultón.
1: ¡Regalo!
0: Lo estás haciendo genial hoy.
1: Sí, soy.
0: Te renovamos el contrato.
1: No, no, no, no, no, no, no, no. A mí ponme Camela o te hago el día 6 lo que tú me hiciste. No, no, no. No, Mari, no. No, Mari de San Llorenzo, no.
2: Mi carne morena.
1: Ramona. Vaya tela, vaya tela.
3: Gracias, apañado. Carmen, esa no era, pero bueno.
1: No, venga, va, que no.
3: Felicidades igualmente.
1: Mira, y ahora Ángeles. Ángeles dice, como le vas a poner a Sandra de que me coma el tigre, pues a mí pone tigres y leones. Hombre, claro, pues toma Ángeles. Ángeles de Sabadell, la de tigres y leones. ¡Claro!

0: ¿Sabes, Xavi, qué he pensado?
1: ¿Qué?
0: Que como las vacaciones se pasan rápido,
1: sí,
0: entonces no te vayas.
1: No.
0: Pues nos estás poniendo buena música y aunque no nos pongas lo que queremos,
1: ah, no,
0: pues tú coge y ahora haz lo que tú quieras.
1: Ya, ya.
0: Ponlo lo que tú quieras.
1: Hombre, claro, es lo
0: Venga,
1: que
0: ya, chicos, un besito.
1: Neus, estoy poniendo las que me pedís vosotros. Todos
2: quieres ser los campeones. Xavi.
1: ¿Qué?
2: No sé, se oye por ahí algo. No sé, no sé.
1: ¿Qué te pasa?
2: Algo se oye raro por ahí. Mira, mira, mi amigo.
1: Mira el perro.
2: ¿Qué pasa?
1: ¿Qué pasa? ¿Qué dice el perro?
2: Me saluda, el vecino.
1: ¿Qué?
2: El vecino me saluda.
1: ¿El vecino? ¿Vecino? Ay, el vecino. Ten cuidado con el vecino. Anda, vamos con el siguiente. Rochi Preciochi me pide la canción de Carlos Rivera. Pues aquí la tienes. Las sevillanas del repaso, 2018. Fíjate, se ha llovido. Hoy, hoy, hoy, hoy, hoy.

0: Bueno, Xavi, que sepas que le he pedido explicaciones a tu jefe, porque a ver qué pasa, no estás poniendo ni una sola de las canciones que estamos pidiendo. Y no puede ser, para que nos molestamos en pedirte canciones. Así que me ha dicho que, como, bueno, pues para compensarme, que hoy una hora más.
1: Sí, venga, sí.
0: Te vas a poner todo lo que te hemos pedido.
1: Por lo que venga, estoy viendo,
0: ya lo sabes. Acabas a las 12.
1: No.
0: Se siente.
1: Por lo que estoy viendo, tenéis problemas técnicos. Hombre, está claro.
2: Buenos días, Xavi. Te diré una cosa importante. Soy Mariano Rajoy y aparte de desearte unas felices vacaciones, te diré una cosa. Me gusta el vino y las mujeres. ¡Viva España! ¡Y viva el primer café!
1: ¡Toma ya! ¡Toma ya!
3: Ari, cuenta ese del día 6, que es lo que le va a hacer, que queremos saberlo.
1: No, no, no, no.

0: los que vaya a estar en la feria de Priego, que sepáis que vamos a tener a los Mojinos cosidos por ahí en la caseta municipal, ¿eh?
1: ¿En serio? ¿En serio?
2: Venga, vamos a prepararnos para la feria de Priego. ¡Hola, Xavi! Muchas gracias, apañado.
1: Vaya tela, ¿eh? Venga, va, que ahora nos vamos con más peticiones.
2: ¡Ole, esas sevillanas! ¡Venga, Sonia y Luis, a darle!
1: ¿Cómo sé yo que os gustan estas cosas?
3: Sabía, Carlos Rivera la ha cambiado la voz desde que se tomó sorbete de Dramé aquí en España.
1: ¿No sabes tú cuánto le ha cambiado la voz? ¡Uy, uy!
4: Hola, Xavi. Soy Carmen, la madre de Lale.
1: Uy.
4: Y quiero darle las gracias a todos por felicitarme.
1: Hombre.
4: Estoy pasando una mañana muy bonita. Gracias. ¡Ole! Y un abrazo y un beso para todos.
1: ¡Ole! ¿Has visto?
4: Y un saludo para ti y que pases buenas vacaciones, que te lo mereces.
1: Muchas gracias, ¿ves, Carmen? Y luego te hago una canción bonita. No lo que están poniendo esta gente que no sabe. No saben de música, no. Mini yo me pide un tema de en vez de pedirme un chumba, me pide a Miguel Bosé. Mini yo, el peluquero oficial, me pide esta. Te amaré, de Miguel Bosé. Anda, anda.
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1: A ver, Mari dice, si pone Camela no lo cuento. Ahora te pongo Camela, Mari, ahora te pongo Camela. Calla.
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1: Hoy.
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1: Ay, ay, ay, ay.

0: ni yo, me dice, gracias, apañado. Es mi hijo, lo llevo tatuado. Lo sé, mi niño, lo sé. Dice, una vez al mes, tómate 2 meses de vacaciones. No vuelvas hasta el 1 de octubre. Te tienes que reponer de tantos, de tanto chalao. A ver, verdad, pero bueno, no os preocupéis.
1: Bueno, Xavi, ¿qué pasa hoy? Hoy se están pasando contigo, ¿eh?
0: ¿Has visto?
1: Eso quiere decir que no quiere que te vayas de vacaciones.
0: No.
1: Tienes que seguir haciendo el programa.
0: No quiere que vuelva.
1: Sí o sí.
0: No.
2: Mari, ponle precio a la información.
0: No.
2: Que estamos haciendo bizu.
0: No. No.
3: Hola, soy Ramiro. Jefe Xavi.
0: ¡Ramiro!
3: O sea, que me estoy escuchando por ahí que me estás diciendo que no ponen las canciones que piden.
0: No, Ramiro.
3: ¿No las pones?
0: ¡No!
3: O que sepas que no te vas a ir de vacaciones. Solamente por eso no te vas de vacaciones.
0: ¡No, Ramiro!
3: ¿Vale?
0: ¡No, Ramiro!
3: ¿Y
0: qué?
3: Este mes no cobras.
0: ¡Ay, sí!
3: ¡Hala!
0: ¡Adiós, Ramiro!
4: No, Xavi, es un golpe muy bajo. Pero que muy bajo, no me esperaba esto de ti.
0: ¿Por qué?
4: Vale que tunes todas las canciones, pero la de Mini Yo no se toca.
0: No, la que ha pedido Mini Yo. Es como la de Mari de San Llorenç. Ella me ha dicho, ponme Camela, que si no cuento yo, Mari, te prometo que yo te iba a poner Camela. ¡Ay, no, calla, que esta no es! ¡Espera, Mari, que no! ¡Espera! ¡Ay, que me he equivocado! ¡Uf! ¡Madre, Mari! ¡Ahí tienes Camela! ¡Cuánto zampa el amor! ¡Ay! ¡Ay!
5: Resultón, hoy no estás bien tú, no sé qué te pasa. Yo te he pedido la canción de mi pliego para Carmen y para Pute.
0: Claro.
5: Anda, va, ponla, por favor.
0: Ahora.
5: Apunta bien.
0: Ahora. Apunta. Vamos a escuchar la de Mari.
2: Mari, nosotros te cantamos Camela.

0: ese Ramiro. Soy tu fan, Ramiro. Soy tu fan. Y que sí.
1: Mire, yo hoy sí que has tenido buen gusto, música. La hostia, cómo me sorprende.
2: Ay, el mini.

0: huele a caquita.
1: Hombre, ¿no?
0: ¡Qué peste, qué peste!
1: Sí, Chami, sí,
0: por
1: sí.
0: favor, ¿en serio?
1: Sí, sí, sí, sí.
2: Ari, cuenta, cuenta.
3: Uy, Camila, tu hermana, tanto miedo le teme. Mari, por favor, digo como Raúl, ponle precio a la información.

0: Xavi, Xavi, aunque ya hoy ya me voy de vacaciones,
1: hoy
0: te estoy escuchando.
1: Yo mañana.
0: Y me estoy riendo porque no hay nadie que tenga tanta gracia para decir no, no, no, no, no, no.
1: No, no, no, no, no, no, no, no, no, no, no, yo, yo.
0: Qué gracioso eres.
1: Yo.
0: Como te dije ayer, felices vacaciones y un beso.
1: Besazo.
0: A la vuelta no escucha, te escucho, ¿vale?
1: Muy bien.
0: Venga.
1: Pásatelo bien, Vicenta.
0: No, no, no, no, no, no.
1: No, no, no, no. Vicenta, pásatelo bien, ¿eh? Pero vamos, todo lo que pueda.
2: No pasa nada, zampa Ramón, tú zampa, que te vas harta de zampa.
1: ¿Cuánto zampa el amor?
2: Hasta aquí ha llegado los Zara.
1: Mari, que me ha puesto entera, por favor, por favor. Ahora, nos vamos con Grillo, me pedía la canción de Die Rice. Ah, no, Grace, no, Gris, Gris. ¡Ay, Grillo! ¡Aquí está! Buenos días, Xavi. Ya te falta un día para las vacaciones. Yo también me cojo mañana.

0: Ya te vale, Javi.
1: ¿Por qué? ¿Por qué?
0: O sea, que te has vengado por una vez, que nos hemos vengado nosotros, te has vengado tú con todo.
1: No.
0: Ya te vale.
1: No, que va. No.
0: No te lo voy a perdonar.
1: ¡Ay! ¡Ay! ¡Qué sufrimiento! ¡Qué sufrición!
2: ¿Cómo será lo que tiene que contar Mari?
1: No.
2: Que le ha puesto Camela.
1: No.
2: Cuenta.
1: No. Elena dice, buenos días a todos, Xavi, adictos y adictas. Buenos días, Elena. Ángeles dice, Vicenta, si es único para decir no.

0: que nos vamos con Merche. Merche es de Priego de Córdoba, le quiere dedicar una canción a Rami. Dice, venga va, que ya toca que le ponga la canción seria, que ya se lo ha ganado. Menos mal, Merche, menos mal. Rami, aquí tienes una canción que Merche te dedica de corazón. Ay, bueno.
1: ¡Ay!

0: Dice enchufe con vaselina, repito, enchufe con vaselina para que conecte mejor.
1: Tanto que sí.
2: Mari, cuéntame, y luego vamos y tocamos timbre y te convío a las verdes. Venga, cuenta.
1: No.
3: Mari de San Llorenç, la hermana adoptiva, habla.
1: Que no.
3: Habla, que te invito a un trompo en el PP.
1: Que no. Venga.

0: qué buen gusto musical tienes, ¿eh? Hola, que nos vamos ahora mismo con Laura. Laura de Priego de Córdoba, que va con su padre en el camión, con Juanaco. Pues también nos pedía la canción Chula, Chula, Chula.
1: ¡Oh, qué mala fuerte!
0: Pues aquí tienes, Laura. Una canción chula, chula. Me pedía la llamada contigo, no sé qué, algo así, decía.
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1: ¡Oh, qué mala suerte!
0: ¡José Vélez!

0: sabía, José Belén, es que solo lo conoce su madre, ¿no?
1: Sí,
0: madre mía.
1: Escucha, José Belén es muy bueno, ¿eh?
2: Oh, qué temazo, esto sí que es un temazo.
1: ¿Ves?
2: Anda, que no llevo tiempo sin escucharlo.
1: Repetir que todo es falso. Menos mal que Carlos sabe.
0: Ay, gracias, Tampaboyos, por ponerme la canción entera. La canción que te he pedido. Creo que soy la única, ¿no? Pero, oye, tranquilo. Que lo voy a contar. Sí, sí, lo contaré en Priego.
1: Que no.
0: Reunido lo contaré. A ver qué tal.
1: Que no.
0: La venganza. Pero no la venganza de hoy. La venganza de lo que pasó. Que ya contaré.
1: No.
3: Juanaco, compañero, te has ganado mi corazón. Hola y primer premio para el pelotazo de música.
4: Vicenta, ¿no ves? Y Ángeles, que lo que dice Xavi es que no se va de vacaciones. No,
1: que va. No, por favor. Carmen de Priego dice, me encanta. Hombre, que no lo sabía yo. Y la estoy dejando más de la cuenta, para que lo veáis.
5: Venga, Mari, habla, que esto no tiene precio ya, ¿eh?
1: Que no,
5: esta
1: que
5: música
1: no.
5: Ya hoy.
1: Que no.
5: Yo subo la oferta del Carlos.
1: No.
5: También te he hecho flamenquines.
1: ¿Has dicho Carlos? ¿Carlos qué? ¿Carlos de Priego? El único que sabe valorar la música que estoy poniendo. Sonia de Sevilla. Me pide la canción chula. Pues esta es la canción chula.
6: Pueblo.
0: Claro, esto lleva a Carlos sin escucharlo porque yo no había nacido, ¿eh?
1: Ya.
0: Esto lleva a Carlos sin escucharlo para los manos, 20 años que yo tengo.
1: Sí, 20 que tú tienes.

0: Yolanda menos pide un temazo. El Gorriol, tío. El Gorriol que pide, pide tic tac. O será toc toc o pum pum pum. ¿Qué pide Gorriol?
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2: Y el programa es muy vintage, sí, señor. Muy pa' mi Carlos.
0: ¿A que sí? Es que Carlos.
3: ¡Qué gusto tiene mi Sonia!

0: Oye, el temazo este de Gorrión mola, ¿eh?
1: ¡Claro!
0: ¡Líder, líder, líder!
1: ¡Claro!
0: Aunque yo no estoy mucho de arriba y abajo, pero
1: no puedo. Tú ya para salir rodando, ¿eh? Ahora. Rosa. Rosa de Torre Pacheco me pidió la canción de los Pet Shop Boys para dedicármela. Y yo había pensado, Torre Pacheco, la playa, olas, muchas olas, pocos Pet Shop Boys. ¡Ay, Rocío! Con una ola. ¡Rochi! ¡Agarra el micro!
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1: El Gorrión me dice, la has clavado. No, la has clavado tú, Paco. La has clavado tú.
2: Los mares.
3: Xavi, te digo como decía mi padre a mí. Tienes muchachas y poquitas pagas. La historia de la muñeca de tu hermana me la sé yo.
1: ¿Qué dices?
3: La contaste en un capítulo anterior.
1: Yo, pero no.
3: Esto antiguo que estoy yo escuchando.
1: No.
3: Si quieres la puedo contar yo esa historia.
1: No, pero no es esa. No.
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4: Buenos días, soy Pedro Sánchez y el motivo de mi comparecencia en esta mañana es, primero, gracias por el primer café Xavi, que la verdad creo que nos hace falta un poco de café. Aprovechando la ocasión como presidente del gobierno, exijo, Xavi, que te cojas vacaciones hasta el 1 de octubre, así que eso de hacer programa hasta las 12, nada, tú vete tranquilo, que desde el gobierno de España estás autorizado. Con esto y sin más dilación, Xavi, cuentas con nuestro apoyo y de verdad que a seguir así de bien, que estás haciendo una gran labor a todos estos trastornados. Un saludo enorme.
1: ¡Ay, ay, ay, ay, ay! ¡Hasta octubre! Ya lo había escuchado. No os preocupes, que no me haces caso.

0: Ya está. Venga, que ahora sí nos vamos con... A ver, he dicho Rosa Torre Pacheco. Ahora Paula. Paula me pedía una canción de Mónica Naranjo.
1: No me moleste, mosquito.
0: Es lo mismo.
1: No me moleste, mosquito.
0: Te pongo esta que está mejor.
1: No me

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1: ¡Rosa!
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1: ¡Ay!
0: Como una ola.
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0: 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Sin darme apenas cuenta.
1: ¡Ay, Rosy!
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1: ¡Ay, ay, ay!
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1: ¡Me emociono! ¡Me emociono, Rosy! ¡Ay, Rosy, preciosa!
2: Buenos días, Xavi. Quisiera dedicarle una canción de Alaska Loca a mi suegra Carmen, que hace hoy año, para felicitarla. Gracias.
1: ¡Toma ya! ¡Toma ya una de las Carlotas! ¡Venga!

0: Monja. Siguiente, Lola, desde Priego de Córdoba, nos pedía la canción de Refrescos de Aquí no hay playa. Pues aquí la tiene, Lola.
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2: Ay, qué carilla de felicidad, qué sonrientes van el Funta y la Iba. Hoy, hoy, hoy, qué felices van.
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2: se?
1: ¿De dónde vienen?
2: Funta, ¿ha hecho los manguitos?
1: ¿De dónde vienen?
3: Otro vocabulario y el mismo objeto en muchas ocasiones. Tiene.
4: Ole, Rosy, esos

0: ya estaba tardando mi Rosy y ya la estaba yo echando de menos, entonando con esa voz que tiene mi potranca.
1: A ver, claro. Bueno, pues el fontanero y Eva María nos van a pedir la misma canción. El fontanero me pidió una canción de Animals, que es una de esas cañeras que pide él. Pero bueno, y Eva María me pedía una de... no sé, de Magán, de Juan Magán. Mira, voy a poner... a los dos voy a poner la misma. Una de Animals Magán, por ejemplo. ¿Más animal que el toro?
0: Pero sí, tenemos que dar con esta en el karaoke un ratito.

0: ¡Chitorito! ¡Hola, Fari!
1: Pero aquí de la fuente, que nadie lo toque, que lo dejen tranquilo y no lo provoque.
0: ¡Ole! ¡Ole!
2: ¡Ole! ¡Ole!
0: Coño, de Fontanero y la Eva, qué gusto más, hasta las lágrimas me se están saltando. Ole, ese Fontanero y Eva.
2: De verdad, ¿eh? Oh, de verdad, ¿eh? Que tiene un gustazo los dos,
3: Si no me moleste, mosquito.
2: ¡Aquí! ¡Hola!
0: ¡Toro!
2: Madre mía, aquí cada uno con lo suyo, ya mata al mosquito. ¡Hala, que nos vamos con Santi! Ay, madre mía. Nos pide una de Estopa. Pues mira, te van a dar Estopa. ¡Déjate, loco mía! ¡Ahí lo tienes, Santi! Uy, que voy tarde, ¿eh? Es que me habéis pedido muchas, ¿eh?

0: Oye, y la mía, la de Rama Landindón, ¿dónde está?
1: ¿Dónde está el ramalazo Dindón?
2: Sandra, el flotador lo compro allí, ya lo verás cuando venga. Y otra cosa, ¿la dicha Xavi que tengo ya los planos del atraco de la concreta?

0: sí, hasta cuidado con el Carlos, que estará hiperventilando ya hoy. Vamos, qué gusto lleva.
1: Sí. Ay, Carlos, que...
2: ¿Esto qué es, Xavi? ¿Que Carlito te ha preparado más pastillas de jabón ahora para cuando baje a Priego?
1: ¡Ay!
2: ¡Madre mía!
1: ¡Calla!
2: ¡Cuánto mensaje subliminal!
1: ¡Ay! ¡Calla!
3: Sí, eso digo yo. Me lo comía.
1: ¡Ay! Venga, ya está, que os estáis poniendo tontorrones. Que nos vamos ahora con Farru. Farru me pidió una canción de esa de Amics per sempre. ¿Qué Amics per sempre? Déjate de Amics per sempre.

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1: Inma de Priego dice: buenos días a todos, felicidades a mi mamá, que cumplan muchos más a nuestro lado. Y para ti, Xavi, que pase buenas vacaciones, nos vemos pronto, un saludo. Hombre, Inma, hombre, que las vacaciones cojo mañana, ¿ya me queréis echar o qué? Inma, un besazo. Uy, uy, uy, Farro, qué temazo te he puesto, ¿eh?
0: Dos, tres.
2: Esta idea para Farru.
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1: Ya está, ya está, ya está, ya está. Venga, ya está, ya la, venga, vamos a ponernos serios un poquito, aunque sea un ratito. Nos vamos con Lacri. A ver, Lacri nos pide una canción chula para Carmen. Mari Carmen también nos pide una canción para su suegra. O sea, vamos a poner una canción chula, ¿no? Ya está, ya toca ponerse serios. A ver, Lacri, una canción chula, aquí la tienes. Mari Carmen de Priego, para su suegra, y Mari Carmen, la mamá de Laura también. ¡Hala, venga! Que si no, no me da tiempo.

0: papi, no repitas más que no te da tiempo.
1: No me da tiempo.
0: Si tienes un montón de horas que recuperar.
1: Que no me da tiempo.
0: Sí, que ya sabes. Que no me da tiempo.
1: Que no me da tiempo. Hola, ya está, ya está. Que si no, no me da tiempo. Hombre, Carmen, muy bonita, ¿eh? Y ahora nos vamos con Pancho. Pancho me pide esta canción. Hola, ¿qué tal? Las pelotas. Fíjate qué canción nos pide el Pancho. Luego nos contagia. ¡Claro! Sonia Sevilla dice, ¡ole las Carlotas!
2: Y nada, Xavi, que no quería terminar la mañana sin agradecerle a todos los trastornados que participan siempre en estas putadillas que te hacemos, que están siempre dispuestos. Venga, un besico para todos y eso es todo, amigos.
1: Verdad, verdad, estáis todos ahí dispuestos.
3: Cristina, yo no sé si la pastilla es lo que ha sido, pero hoy el Carlos va a triunfar.
1: Como la Pepsi Cola. ¡Cristina! ¡Un besazo! ¡Mira el angelillo! ¡El angelillo que nos manda el audio!
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1: Bueno, pues me ha dado tiempo, me falta la de Jorge. ¡Jorge, que no me da tiempo! ¡Ah, espera, espera! ¡Sí que me da tiempo! ¡Espera, ya verás tú! ¡Ya verás, ya verás! ¡A ver! ¡Jorge me ha pedido! Vale, la voy a poner un cachito, que si no así... Así digo que las he puesto todas.
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1: Y la última canción de hoy, la de Jorge. Jorge de Logroño nos pide la de Volare, porque se le han caído las llaves no sé dónde. ¡Claro, Jorge!
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1: Y con esta termino las peticiones musicales, ¿eh? Se llaman las cámaras. Me pone ahí que queda un programa y 8 minutos. Queda menos, mucho menos.
6: Xavi, me pone Flying Free.
1: Hombre, que te pongo el Flying Free. Te pongo el Flying Free las veces que haga falta. Ahora sí. Ahora me despido. Me voy a despedir con la canción de mi priego. Y se la voy a dedicar yo, se la voy a dedicar yo a Carmen, que sé que le gusta mucho por su cumpleaños. Carmen, cuando vaya por pliego, vete preparando la cafetera de las buenas y un par de sillitas que nos sentaremos ahí en la calle a tomarnos el café, en la fresquita. Carmen, un besazo enorme, que disfrutes lo que te queda de día, con buena compañía, sobre todo buena compañía, con la familia. Y ahora sí, cafeteros, cafeteras, estoy súper orgulloso de vosotros, me ha dado tiempo de poner todas vuestras canciones, aunque hoy me la habéis puesto difícil, ¿eh?
7: Buena poesía,
1: sí.
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3: No, la mía no va, ¿no? Ah, bueno, no lo sé.
1: Ya la he puesto.
3: Ya la has puesto, ya la has puesto.
1: Claro, claro, claro.
3: Bueno, felices vacaciones.
1: ¡Qué mañana, hombre! ¡Pues eso! Cafeteros, cafeteras, mañana más y mejor. Y ahora, para complaceros de lo que habéis hecho esta mañana, os voy a regalar una hora más, ¿vale? Sí. Yo creo que os lo merecéis, que os regale una horita más de programa. Ahora ahorita y si vemos que tal, pues hacemos otra más por si acaso, pero bueno, como total ya las vacaciones están aquí, dice Neus, y la mía me deja unas cuantas, Neus, es que me deja unas cuantas, que lo que os digo, que os voy a dejar una horita más de programa. Uy, espera, que me estoy mareando. Uy, no, ya sí es otro día, ¿no? ¡Ay, cafeteros! ¡Cafeteras! ¡Qué nombre, qué no! ¿Cómo voy a regalar una hora más? Si tengo una gana de coger vacaciones. ¡Hala, venga! ¡Hasta mañana!
8: Oye, ni tan mal el programa de hoy, ¿no?
1: No, está muy
8: mira,
1: bien.
8: Chicos,
1: sí, sí.
8: Lo repetimos.
1: No,
8: pensando
1: no, no.
8: La próxima.
1: No. Que no. Lo que voy a hacer, que en vez de regalaros una hora más, os voy a regalar la canción casi entera, hasta el final del programa. ¡Hala! ¡Venga! ¡Hasta mañana! ¡Chao! Pero no os hagáis ilusiones, que esta canción es para acá.

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Se han tirado 12 años, 12 añazos desde que grabaron la primera versión de este Repeat It, que antes tenía creo que un título un poquito más largo y un drop un poquito más intensivo. Ya sabes que el EDM antes era un poquito más cañero. Y bueno, pues hicieron algo muy para las pistas de baile, algo que incluso ellos mismos reconocieron que en algún momento se olvidaron completamente incluso de que habían hecho una canción juntos. Bueno, por lo que fuera, durante 12 años este tema se ha ido transformando y ahora es un tema mucho más radio edit que a mí me ha flipado muchísimo, la verdad. Este Repeat It es la colaboración de Martin Garrix y Ed Sheeran y espero que no sea la última, porque la verdad es que la combinación ha sido increíble. Así abrimos una nueva hora de éxitos con BL y mi refe, y nada, Chiara Olivier y los mejores éxitos en tu radio.

Kids. Ella es una de las voces a tener muy en cuenta. Se llama Ciara Oliver y esto ya es todo un hit. Se llama Puzzle, aquí en Oh My Hits.

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nuestro país en una pequeña actuación en Madrid en los próximos meses, por cierto, los próximos meses en los que Madrid se va a llenar de muchas actuaciones, de muchas fiestas de música electrónica con la llegada de la Fórmula 1, con el Maturín, con ese nuevo circuito que llegará en septiembre, si no me falla la memoria. Oscar Metcalfe con ese Nobody, llega la música de Miley Cyrus.

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Me encanta el título y también la canción Las guapas no morimos de verdad, la música de Ruslana. Y nuestro próximo invitado, Bad Bunny, acaba de terminar su gira mundial de BTR más Fotos World Tour, que pasó por nuestro país con cierta polémica, con cifras de récords, 467,5 millones de dólares. Vendió 3,8 millones de entradas y solo ha hecho unos 55 conciertos. Lo más interesante es que se ha negado a pasar por Estados Unidos, donde sí que hizo ese medio tiempo para la Super Bowl. En España ofreció 10 conciertos en el Riyadh Air Metropolitano, reuniendo en total a unas 500.000 personas. Bad Bunny con este Vete.

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La música que te acompaña en este verano de 2026. Estamos ya a 30 de julio, qué poquito queda de verano. Vamos a disfrutarlo a tope con Alesso y su When and Gone, y también con Cheat Codes y este Stand By Me.

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3: Buenos días, en León hoy las temperaturas máximas irán en ligero descenso, se alcanzarán 33 grados en Villablino, 34 en León y Bembibre y 35 en Ponferrada. Los cielos estarán poco nubosos o despejados con nubes al final del día, sobre todo por el norte, y no se descartan algunos bancos de niebla en zonas de montaña. En cuanto al viento, soplará flojo variable, fijándose el de sur.
4: Son las 12, las 11 en Canarias. 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
1: Déjate de rollo, si es que te vas a poner una playlist y el algoritmo te va a poner todo el rato la misma música, y aquí tienes a alguien velando para que escuches algo nuevo y que te guste. Ahí está el éxito de Cat's Eye junto a Ed Sheeran, que conoció al grupo el año pasado en un viaje a México, se enamoró de su tema Gnarly y les propuso colaborar para hacer algo, y hicieron este Animal que compartía Ed Sheeran en sus redes sociales, como iba haciendo el tema, ese proceso de creación. Así abrimos una nueva hora de éxitos con Lola Índigo y Ana Mena con este Patito.

0: Estamos a jueves, casi casi a fin de semana, aunque puede que te dé igual porque estés de vacaciones. Si eres de los que curran en verano, seguro que sí que te importa bastante que llegue el fin de semana. Suena ahora la música de Steve Aoki, que nos hace bailar en este veranito con este nuevo single llamado Gravity.
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0: Uno de los temazos de este verano, sin duda alguna, Steve Aoki, uno de los DJs más conocidos en todo el planeta, por cierto.

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Con ese One More Time le ponemos el ritmo a tu radio y nada, escucharemos por aquí a Rosalía con uno de los temas dentro de su disco Lux, también Shakira, que ya cuenta los días para su residencia en nuestro país, o Sabrina Carpenter. Algunos invitados de lujo que tengo aquí preparados. Antes escuchamos a Nayara con esto.

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1: Tremendo el filtrado de más de 50 canciones de Ariana Grande, que ha cabreado mucho al artista, que ha dicho que va a demandar a los hackers responsables. Suena con este Test Drive, Ariana Grande, No My Hits.

sonido de Víctor Magán, el sonido de tu verano 2026 en este jueves día 30 de julio y después del conflicto de esa polémica de Rosalía con Argentina, un fan argentino en su estancia en Chile se acercó a Rosalía y le dijo: oye, no hay conflicto, Argentina te quiere y te esperamos en tus 4 fechas en Buenos Aires. La música de Rosalía dentro de su gira Lux Tour, que pasará muy pronto en estas próximas semanas por Argentina, por Buenos Aires.

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Llega uno de los temas de este verano, ese Die Die de Shakira, que ha cerrado con un agradecimiento a sus fans en Estados Unidos por hacer sold out en cada una de las fechas. Dice en redes sociales que ya está enfocada en su residencia europea en Madrid, donde va a ofrecer 12 conciertos, y dice que quiere hacer algo distinto. Suena Shakira en tu radio.

0: espero que estés súper bien con los mejores éxitos que suenan aquí en tu radio poniendo banda sonora este verano, este mes de julio que casi casi se nos acaba ya, prácticamente. Estamos a día 30. Suena Jason Derulo y más hits en tu radio.
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Con la música de Ale nos vamos despidiendo en este jueves con ese Una Noche. Y mañana, si te apetece, repetimos de nuevo aquí en Oh My Hits, donde suenan todas tus canciones favoritas y puede que alguna más. Eso sí, no te desconectes de la radio. Vamos, ni un solo minuto, porque la música no para. La última y nos vamos hoy con Sabrina Carpenter y su Espresso. Sé feliz, que la música te acompañe. No,

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4: Es la 1, 12 en Canarias.
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4: Son las dos, la una en Canarias.
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4: Son las 3, las 2 en Canarias. 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
4: Son las 4, las 3 en Canarias. 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
4: Son las 5, las 4 en Canarias. 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
4: Son las 6, las 5 en Canarias. 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
5: Buenas tardes. Hoy en la provincia de León las temperaturas bajan. El descenso será ligero, aunque puede ser moderado en el norte. Hoy con máximas de 34 en Astorga, Bembibre y Ponferrada, 33 en León y Villablino. Mañana las temperaturas continuarán bajando ligeramente, con máximas de 33 en León, Astorga y Ponferrada, 32 en Bembibre, 30 en Villablino. Las temperaturas diurnas pueden continuar bajando ligeramente en los siguientes días. Las mínimas en la próxima madrugada serán de 17 en Ponferrada, 16 en León y Bembibre, 14 en Astorga y 13 en Villablino. Esta tarde tenemos cielo poco nuboso, aumentando la nubosidad al final, sobre todo en el norte. El viento será del suroeste y oeste, con intervalos de norte al final. Será flojo con intervalos moderados. Mañana tendremos cielo poco nuboso, con nubes medias y altas, y con intervalos de nubes bajas en el norte. No se descartan algunos bancos de niebla en las montañas del norte. Es una información de AEMET.
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7: Son las 7, las 6 en Canarias.
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4: Las 8, las 7 en Canarias. 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

Vale, ahora sí. Es el momento de decir lo que siento. Escucha, hermana, ¿hasta cuándo vamos a permitir que ese hombre, que tu padre, tu novio, el vecino...

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4: Son las 10, las 9 en Canarias. 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
4: Es la 1:12 en Canarias.
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4: Son las dos, la una en Canarias.
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